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3: Esta canción se la quiero dedicar a todos los niños que viven en conflicto alrededor del mundo.

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0: todos juntos, por favor. Gracias.
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2: De León Gleco, Mercedes Sosa nos interpreta Solo le pido a Dios.

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0: Fin del espacio publicitario. 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En cumplimiento con el artículo 10 de la Ley de Responsabilidad Social en Radio, Televisión y Medios Electrónicos, difundimos el siguiente mensaje.
1: Himno Nacional de la República Bolivariana de Venezuela. Letra, Vicente Salias. Música, Juan José Landaeta.

0: él, bueno, el mensaje es mucho más largo, esto lo envía a Yupe Magdaleno, pero por lo que ha explicado también el secretario de gobierno, Marco Rubio, y otras autoridades, sientan a Dinora Figuera porque es la que considera el gobierno norteamericano como la última asamblea, según a su juicio, dicho por el mismo secretario, la última asamblea democrática, la última asamblea que fue elegida popularmente, según lo que han dicho los mismos funcionarios norteamericanos, y la sientan con la asamblea que también está actualmente, que sería la que preside Jorge Rodríguez. Es complejo esta situación que se vive en el país, pero más allá de si es legítima o no es legítima, yo creo que lo que importa es que trabajen por la reconstrucción del país, que más que nunca necesita el país reconstruirse a nivel de infraestructura, pero también reencontrarnos nosotros mismos como venezolanos, que haya una verdadera reconciliación, un verdadero perdón, y que podamos avanzar a construir una sociedad que, bueno, fue sacudida por el doblete sísmico, además de las crisis económicas que veníamos viviendo en años anteriores. Seguimos leyendo notas y dice: feliz fin de semana. Este es un mensaje que enviaron. Dice: feliz fin de semana, Dios bendiga este día. ¿Dónde está Hidrolago? Que en la curva de Molina hay derrames de aguas servidas, no quieren nada con el asfalto, y si no solucionan, habrá que esperar las elecciones de gobernadores. Omar Espitia envía este mensaje. Hidrolago, que ahora se llama Hidrobén. Bueno, seguimos chequeando información a esta hora de la mañana. Y vamos a revisar lo que sigue destacando los distintos portales web a esta hora de la mañana, y vamos al diario Los Andes. Diario Los Andes. Bueno, vemos que vamos a ver si el internet nos deja. Vamos a ver si el diario nos deja el internet, abrir la página. Bueno, dice la nota del diario Los Andes que el SENAMED detalló las complejidades de técnicas para identificar los cadáveres en La Guaira tras los terremotos. Dice el Servicio Nacional de Medicinas y Ciencias Forenses, señaló que activó mecanismos especializados de identificación legal para procesar los cuerpos de las víctimas de los terremotos del pasado 24 de junio en el estado La Guaira. El subdirector de la institución, Sinuet Villalobos, anunció que el personal estableció una base de datos fotográfica con el fin de agilizar los reclamos de los ciudadanos. Asimismo, indicó que la morgue estatal busca disminuir el impacto psicológico y optimizar la precisión de los diagnósticos forenses durante la contingencia. Detalló que para ello los patólogos y técnicos aplican un riguroso orden secuencial para atender a las familias que acuden a las instalaciones sanitarias. Nosotros tenemos un sitio especial donde las personas que no hayan encontrado a su familia se le enseña la foto. No es agradable, pero no hay otra forma. Hay un número que se le da al cadáver cuando ingresa, con un número se busca dónde está el cuerpo y se hace el trabajo antropológico, odontológico, si es necesario, explicó el funcionario a través del canal del estado BTV. 6 de la mañana, 8 minutos, seguimos chequeando informaciones. Seguimos chequeando informaciones. Y vamos a ver lo que publica Banca y Negocio a esta hora de la mañana. Que dicen, entre sus notas destacadas, restablecen servicio de electricidad en 90% y 84% de agua potable. Leo la nota nuevamente, dice, restablecen servicio de electricidad en 90% y 84% de agua potable en La Guaira, informa el gobernador. José Alejandro Terán, gobernador de La Guaira, informó que en la entidad se restableció en un 90% el servicio de electricidad y un 84% el suministro de agua potable. De acuerdo con el reporte oficial, también se activó en un 95% la actividad comercial en las parroquias centrales menos afectadas. Y de manera general, en el estado ya se está llegando, a juicio del gobernador, al 65%. Terán detalló que las estaciones de servicios están abastecidas con combustibles y están activas 210 unidades de traslados pertenecientes a 32 rutas de transporte público. El mandatario destacó que persiste 15 puntos críticos de la identidad, los cuales los más afectados son la zona Caraballeda, Macuto y la Playa Grande en Catialamar. En relación con el depósito de escombro, afirmó que se acordó la disposición final del mismo en relleno sanitario en Santa Edubiguis, donde tenemos una capacidad volumétrica de recibir más de 3 millones de toneladas de escombros en las 5 hectáreas previstas para ello. Esta nota está mucho más amplia en el portal Banca y Negocio. Cuando son las 6:11 minutos, vamos a también a saber cómo amanece el mundo deportivo a esta hora de la mañana, teniendo en cuenta que ayer fue la final del Mundial. Se acabó el Mundial luego de 35, 34, ¿cuántos días?
1: No sé cuántos días fueron, pero fueron muchísimos partidos.
0: Bueno, Juan David Nucete con la información y todo lo que tiene que ver con el Mundial.
1: Buen día a todos los que nos escuchan a esta hora de la mañana. Así es, se nos acabó el Mundial. ¿Qué será de nosotros ahora?
0: Bueno, Yuhal dice gracias a Dios.
1: Claro, algunos dirán gracias a Dios se acabó esta pesadilla, pero la verdad es que ahora a muchos nos toca regresar a nuestra vida normal. Luego de... se tapó los ojos, está que no cree lo que acaba de escuchar. Pero sí, ciertamente se acabó el Mundial, esta cita que nos reúne a cada 4 años a personas a fanáticos de fútbol, a otras personas que quizás no son tan fanáticos, pero igual es una fiesta que reúne a todas las personas, a fanáticos del deporte en general, a todos los seguidores del espectáculo, incluso porque ayer también tuvimos un show de medio tiempo entre tantas novedades. Pero lo cierto es que España se llevó la Copa del Mundo, fue el mejor equipo. Yo creo que ese es el resumen final. España termina siendo un merecido campeón. Quizás por ahí no tuvo el mejor inicio de la Copa del Mundo, pero termina siendo el mejor en todas las facetas del juego. Ayer lo demostró en los 90 minutos del partido y luego en el tiempo extra lo termina de sentenciar. Las estadísticas lo dicen. El juego de ayer, España gana 1-0 con un 65% de posesión, con 4 grandes ocasiones frente a las 0 que marca para el equipo argentino, 20 tiros totales frente a las 2 que tuvo Argentina. Del Dibu Martínez tuvo que hacer 11 atajadas, 9 córners a favor de España, 853 pases más, de casi al tuvo 464 pases Argentina frente a los 853 de España. En todas, 6 tarjetas amarillas tuvo que cubrir Argentina frente a las 0 tarjetas amarillas que recibió España. Fue una cátedra total de España ayer en fútbol. Antes del juego por ahí pensábamos que quizás eran dos equipos que se iban a pelear por la pelota, pero España tomó el balón desde el principio del partido y no lo soltó. Más allá de eso, Argentina no pudo revertir los problemas que venía acarreando desde el principio del Mundial. No era la misma, decíamos que no era la misma Argentina que veíamos en el Mundial pasado. No jugaban tan bien al fútbol, apelaban más a una cuestión de exigencia física, de potencia física y de pura energía, ¿no? De pura energía en esos minutos finales que le inyectaba la motivación, que les inyectaba la experiencia de haber sido los campeones del mundo, de ser los campeones de América. Y en esta ocasión eso no les alcanzó, en la realidad. España les pasó por encima, grandísimos jugadores que demostró tener España, como el propio Rodri, que termina llevándose el Balón de Oro del Mundial, como Pau Cubarsí, que

0: ha llamado a ser Lamine Yamal para este mundial, no fue lo que destacó en el equipo de España, que al final, con un buen Lamine o con un mal Lamine Yamal, termina siendo campeón del mundo. Porque no dependía de ahí, no pasaba por ahí el éxito de su juego.
1: Era
0: Tenía
1: un
0: a
1: juego
0: Dani Olmo.
1: colectivo.
0: Claro, era un juego colectivo y así lo demostró en todo el partido. España logra, al final del mundial, ser lo que todo el mundo esperaba de España. Lo que venía demostrando en las pasadas Eurocopas, lo que venía demostrando en todo el proceso de Luis de la Fuente. Y así lo cierras con broche de oro, siendo campeones del mundo. 90 minutos que fueron complicados, que incluso terminan con una tajada de Hugo Martínez, el arquero de Argentina. No había sido figura en el mundial y lo deja todo para el final, ¿no? En el final fue la figura, fue el sostén de Argentina durante los 90 minutos. Quizás sin el rendimiento de Emiliano Martínez, la historia hubiese sido distinta en los primeros 90 minutos. Y así termina con un disparo de tiro libre de Lamine Yamal, que tapa en el palo del arquero el Diego Martínez y se va al tiempo extra. Luego hay un factor diferencial y es que en el minuto 90 más 3, una falta de Enzo Fernández le lleva a la segunda amarilla y a la expulsión del jugador que había sido referencia argentina en el medio campo, en todo el mundial. Y de ahí se le complica el partido argentino. Un partido que ya por sí era muy complicado. La expulsión lo termina de liquidar y de esforzar mucho más en cuanto a los cambios que había hecho Lionel Scaloni. Comienza el tiempo extra. Y hay un gol de España incluso que es anulado por una falta en ataque y luego definitivamente llegaría el gol a través de los cambios para el equipo de España. Minuto 106, Nico Williams metió un centro de cabeza, recibió un centro de cabeza, la bajó al área y Ferran Torres definió para anotar ese gol, ese único gol y ganar la segunda Copa Mundial para España. Con el mismo resultado que ganó la de 2010, un 1-0. 1-0 y también en tiempo extra, ¿cierto? Francisco, la Copa de 2010 también había sido por tiempo extra, si mal no recuerdo.
1: Sí, con un gol de Iniesta.
0: Con gol de Iniesta, 1-0, mismo resultado. En aquella ocasión fue ante Países Bajos, en aquel momento denominado la selección de Holanda. Entonces termina este camino, termina así este Mundial de Fútbol 2026, un Mundial con muchas novedades.
1: Muchas polémicas.
0: Que creo que la FIFA lo podría definir como un éxito, ¿no? Porque a pesar de los cambios, de la cantidad de partidos, de lo que se habló en torno a lo que era Estados Unidos como una sede del mundial, creo que fue bastante entretenido, ¿no? Para fanáticos del fútbol, para aquellos que no lo son, generó igual esa expectativa en cada partido. En equipos que eran vistosos, en otros que no eran tan vistosos en cuanto a nombres, en cuanto a estrellas. Por ejemplo, tuvimos historias impresionantes como la selección de Cabo Verde, como el arquero de Cabo Verde. Y así lo
1: Cochina.
0: fue en cada mundial. Tuvimos otros cambios como la inclusión de la tecnología, que era de esperarse y creo que cada vez se va a hacer más presente. Y si se perfecciona, puede ser una gran ventaja para el fútbol. Seguramente lo van a ir controlando. Tuvimos la cuestión del chip del balón, que algunas veces fue beneficiosa, otras veces generó más polémica, el offside automático, el VAR, que si bien ya estaba en la edición pasada, esta vez se implementó más aún. Fue un mundial también extraño, ¿no? Porque al ser por Estados Unidos, ayer, por ejemplo, tuvimos un entretiempo mucho más largo de lo habitual por un show de medio tiempo, algo a lo que de verdad el fútbol no está habituado, sí. Parecía un espectáculo más al estilo americano, pero creo que al final la gente en general lo disfrutó, ¿no? Disfrutó ese show de entretiempo y termina siendo una fiesta para todos. Termina entonces este mundial con las miras de una vez puestas en el próximo, ¿no? Porque ahora que tuvimos este mundial de tantos equipos, la FIFA quiere seguir expandiendo esta fiesta y llevarlo a un escenario más grande aún. Con más equipos, Mundial de 2030 es lo que sigue.
1: España, Marruecos,
0: Un
1: Portugal.
0: España que contaría con. Un Mundial que contaría con cuánto? Con cinco sedes. Porque también habría que agregar incluso seis sedes. Porque se
1: Uruguay,
0: planea
1: Argentina.
0: agregar a Paraguay, a Uruguay y Argentina como sedes de Sudamérica. Y a Portugal, a Marruecos y a España como sedes de África y Europa.

0: En este sentido, lo que se planeaba o lo que se había hablado hasta ahora, entiendo que todavía no hay una confirmación de esto, es que se jugarían apenas unos pocos partidos de
1: Acá.
0: fases de grupos en las sedes de Sudamérica, tanto en Argentina como en
1: Por la
0: Paraguay.
1: centenaria, creo que es por el...
0: Por la edición centenaria, claro, se cumplen 100 años del primer mundial, de aquel mundial de 1930 que se jugó en Uruguay. Y ahora, en 2030, se cumplen 100 años y por eso sería esta cantidad de países. Ahora faltaría por confirmar cuántos países definitivamente van a jugar este mundial. Lo cierto también es
1: ¿Y
0: que...
1: si van a, y si van a hacer sede, cómo van a hacer la, si van a hacer sede, cómo van a hacer la, las eliminatorias? Porque si de aquí de Conmebol vas a tener
0: Exacto,
1: a
0: y
1: Uruguay, Paraguay y Argentina.
0: es lo que se está hablando también, ¿no? Había un periodista argentino de DirecTV que hablaba de la posibilidad, nada confirmado, como le digo, no hay nada confirmado hasta ahora porque apenas vamos terminando este mundial. Pero siempre, ciertamente desde Venezuela vamos pensando
1: Vamos a,
0: siempre
1: al otro mundial si vamos.
0: exactamente, es la pregunta, iremos al próximo mundial y la información que es una posibilidad
1: Y podemos ahí hacer cobertura en España.
0: es que al tener tres clasificados directamente, o la posibilidad de que tengamos tres clasificados directamente desde Conmebol, que sean Paraguay, Uruguay y Argentina, habría muchos más cupos disponibles para los demás equipos de Conmebol. Incluso está la posibilidad de que clasifiquen casi todos, o todos, directamente al Mundial.
1: Sí, porque son 10 equipos que tenemos aquí en Conmebol, y
0: Claro.
1: si le dais el puesto directo a 3, quedan 7, que sería el repechaje.
0: Sí. Pero bueno, es así, así entonces. Cerramos el mundial, cerramos la información deportiva por el día de hoy, con miras a lo que siga pasando para el fútbol mundial y ojalá que nuestra Venezuela tenga y haga acto de presencia en esas próximas citas mundiales. Cerramos así la sección de hoy deportiva, seguiremos informando lo que siga pasando en el plano deportivo nacional y hasta aquí fue la cobertura del mundial, en la que les estuvimos acompañando en todos estos días y en todo este más de un mes en Desde las Gradas.
1: Muchísimas gracias a nuestro compañero Juan David Nocete con la información de lo que fue el Mundial. Y bueno, ya estamos pensando en el Mundial 2030. Este va terminando, pero ya estamos pensando en el 2030 porque las personas que les gustan el fútbol es así, ya están pensando. Y bueno, algo que para cerrar ya con este tema es que bueno, esperemos que en el próximo Mundial 2030 no se repita las cosas malas que se vivieron en este en cuanto a tema de visado, de acceso a los jugadores, a ciertos estadios, a ciertos países, sino que más bien sea algo más,
0: Por un mundial más mundial.
1: porque sea un mundial más mundial, donde no pese tanto las decisiones políticas de ciertos mandatarios. Bueno, y esperemos que nuestra selección vaya al mundial del 2030. Creo que este, si amplían más los equipos, deberíamos ir. Deberíamos ir. Esperemos.
0: Piensa en otra cosa.
1: Pensar en otra cosa. Bueno, seguimos leyendo informaciones a esta hora de la mañana. A esta hora de la mañana. Y vamos a ver lo que hay en el diario La Verdad. El diario La Verdad, como que también se fue para allá, para el Mundial. Y tenemos lo siguiente. Vamos a compartirlo por acá, por WhatsApp. Y dice: planta TZ1 inicia prueba para sumar 150 megavatios al sistema eléctrico del Zulia. La planta termoeléctrica TZ1, ubicada en el estado Zulia, avanza en protocolos técnicos para incorporar 150 megavatios al sistema eléctrico nacional, una capacidad que busca fortalecer la generación eléctrica en la región. La inspección técnica de la instalación busca o estuvo a cargo del vicepresidente de Obra Sectorial Públicas y Servicios, Juan José Ramírez Luces, el ministro de Energía Eléctrica, Rolando Alcalá, y el gobernador del estado Zulia, Luis Caldera, quienes supervisaron el desarrollo de las pruebas necesarias para la puesta en funcionamiento de la unidad. Alcalá explicó que actualmente se ejecutan evaluaciones técnicas sobre la máquina TZ1 y que Una vez culminados los protocolos de acuerdo con sus resultados, se procederá a su sincronización con el Sistema Eléctrico Nacional para sumar 150 megavatios previsto. Estamos haciendo una visita y revisando los protocolos que se están haciendo en las pruebas para poner en funcionamiento la máquina TZ1. En las próximas horas se continúan con las pruebas que amerita y seguidamente, según el resultado, se lograría el sincronismo con el Sistema Eléctrico Nacional, señaló el ministro. Por su parte, Ramírez Luces indicó que la planta representa un componente importante dentro de las acciones de su recuperación y rehabilitación de la infraestructura eléctrica en el país. Los trabajos de evaluación cuentan con la participación de personal técnico de la Corporación Eléctrica Nacional, Fuerza Armada Nacional y encargados de acompañar labores de revisión y pruebas operativas. Bueno, se están haciendo unas pruebas. Dependiendo de lo que estamos entendiendo de las declaraciones del ministro y del... Están haciendo unas pruebas para, bueno, evaluar si cumple con los protocolos para después incorporar estos 150 megavatios al Sistema Eléctrico Nacional. Es decir, que debería mejorar el servicio eléctrico en la región. Esta nota está en nuestra página web, en el diario La Verdad a esta hora. Cuando son las 6:27 de la mañana, 6:27 de la mañana, vamos a establecer un contacto informativo con nuestro compañero Rafael Eduardo González para que nos dé nuestro segundo boletín del día de hoy. Buenos días, Rafa.
2: Muy buenos días, estimado Francisco Fonseca, allá en los estudios. Saludo a la audiencia que te acompaña esta mañana. Actualizamos rápidamente lo que vemos en el satélite a esta hora, 6:27. Así estaba el satélite hace una hora. Vamos a ver ahora la actualización. Vemos que se profundiza la lluvia hacia Trujillo. Se mueve del lago de Maracaibo y está avanzando también hacia Barinas, una pequeña vaguada que se ha formado en la madrugada al sur del estado Zulia y con mucha profundidad, con mucha intensidad, está afectando desde Mene Grande, ahora inclusive hasta Ciudad Ojeda y todo el sistema montañoso de los Andes, Trujillo, Mérida, parte de Táchira, está con lluvias fuertes, parte de la onda tropical número 28, está interactuando también con una vaguada en la alta troposfera y que está generando lluvias en los estados Apure, Barinas, Portuguesa, Táchira, también el estado Zulia, Trujillo, Mérida, mucha lluvia. Y otro frente que se ha formado, que ha avanzado también un poquito en esta hora, es todo el estado de La Guaira, Miranda y la región capital, Aragua, inclusive también parte de Carabobo. Esta lluvia va a estar así toda la mañana, según las incidencias. También hay un pequeño frente que está llegando a la península de Paraguaná y se mueve desde Colombia por parte norte de la península Guajira. Y la MED señala que hoy tendremos también alguna alerta intensas de fuertes lluvias hacia la zona de Ciudad de Nutrias, en Barinas, también toda la zona central del estado de Barinas estará con lluvias, Ocopó, parte de la capital, también está con una alerta de 65 milímetros a esta hora de la mañana. También tenemos alerta en el estado Apure para el Orza y Achaguas, toda esta zona central de la estado Apure está entre la alerta, quizás un poquito menos que Barinas, pero igualmente las lluvias están intensas esta mañana en esta zona del país. Por cierto, también estábamos revisando hace poquito la página del INAMED para ver el desenvolvimiento del Orinoco en su cota del fin de semana. Hoy en Puerto Ayacucho el Orinoco amanece a 52,14 metros, ha bajado un poquito el nivel del río, ha estado bajando 1 o 2 centímetros, ayer bajó 2 centímetros, es el nivel que tiene y que todavía está sobre alerta, ya sobre alerta de peligro de inundación en algunas zonas bajas de Puerto Ayacucho. También en Caicara de Orinoco, el fin de semana el río estaba también dentro de la alerta amarilla, según los informes y según las mediciones que se han hecho para Caicara del Orinoco. Presenta para el día de hoy 33,54 metros es el nivel que tiene el Orinoco en Caicara del Orinoco el día de hoy, un poco más alto del nivel medio que debe tener el río para esta fecha. Vamos a cerrar el informe también presentando, hay menos actividad sísmica. Estamos revisando la página de Fumbisis. Se ha registrado en las últimas 7 horas apenas 5 sismos en la región capital y agenciando pues que hay menos actividad por lo menos en la zona central y también en el territorio nacional. Esa es la información de última hora. Nosotros regresamos con Francisco Fonseca en los estudios.
1: Muchísimas gracias a nuestro compañero Rafael Eduardo por la información. Bueno, y a esta hora vamos a pasar con nuestra entrevista realizada hace algunas horas por nuestra compañera Irania Costa al doctor Luis José Uzcategui, médico psiquiatra, antropólogo, académico y experto en problemas de ansiedad.
3: Doctor, sucedido el pasado 24 de junio. Digo mucho porque hemos tenido varios especialistas, pero porque siempre va siendo necesario y el pasar de los días nos demuestran que sigue haciendo falta, sobre todo considerando los antecedentes de este evento que puede resultar traumático para una parte importante de la sociedad venezolana o para toda. Es una de las cosas que quisiera consultarle. Considerando los antecedentes en los que tenemos otros eventos que también han ido marcando como nuestra condición, nuestro estado de salud mental, hablamos de lo que ocurrió el 3 de enero, hablamos de lo que ocurrió con las elecciones presidenciales de 2024, hablamos de lo que le ha significado para múltiples familias venezolanas, la separación familiar por migración, y la situación económica, para no seguir alargando aún más esa lista, pero son como algunos de los antecedentes que están allí y que ya han, de alguna forma, trastocado nuestra salud mental. ¿Cómo entender nuestro estado actual en este momento tras lo sucedido el pasado 24 de junio en el país, en los niveles que corresponda según también los niveles de afectación directa del doblete sísmico?
4: Claro. Puede ser muy útil empezar por pensar en dos cosas. La primera es que todo estímulo que llega a la mente está vinculado a las características que tiene la mente de cada individuo. Es decir, somos muy particulares, no todos respondemos igual al mismo estímulo. Esta diversidad humana es fundamental que la tenemos en tenerla en cuenta, pensar en ella, porque eso nos da posibilidades de evaluar mejor por qué se responde, una persona responde de cierta manera y otras de otras maneras. Ahora, hay estímulos que son extremadamente duros, fuertes, atroces, terribles, como es el caso, por ejemplo, de lo que sucedió en Venezuela hace aproximadamente 10 días. El sismo gigantesco. Hay muchas posibilidades de que muchas personas, sobre todo las que están más cerca, hayan generado un estrés postraumático. ¿Y por qué se califica de estrés postraumático? Porque el evento es tan violento, tan aterrador, tan traumático, que es muy difícil que una mente no se aturda, se congestione, se comprometa con esta situación, independientemente de las características como mencionaba inicialmente. Es decir, unos se pueden comprometer más y otros menos, pero en este caso todo es tan gigantesco que prácticamente se va por encima de las particularidades de cada mente. para generar una situación de agresión muy grave. Pero es muy útil, adecuado, tener en cuenta que una cosa es el estrés postraumático y otra cosa es la ansiedad, sobre todo la ansiedad generalizada, que un poco es a lo cual te referías cuando hablabas de la historicidad cercana que tenemos en Venezuela, de muchas dificultades, ¿no? Lo que ha pasado a inicios de año, lo que viene pasando, las adversidades económicas, la falta de luz, las dificultades para relacionarse, de seguridad, etcétera, etcétera. ¿Por qué es muy útil tener en cuenta esa diferencia entre estrés postraumático y trastorno de ansiedad? Sobre todo ansiedad generalizada, o cualquier tipo de ansiedad, como puede ser trastornos de pánico. Porque la mente mueve conexiones cerebrales particulares si se produce el estrés versus si se produce el trastorno de ansiedad. Siempre hay que tener muy en cuenta que estas dos situaciones con mucha frecuencia se integran, es decir, hay estrés postraumático y hay trastorno de ansiedad. Voy a hablar algo concreto. ¿Qué es un estrés postraumático? Cuando aparece un evento fuera de las referencias convencionales, y entonces el paciente instala recuerdos intrusivos, es decir, recuerdos que están allí, que no puede evitar que estén presentes en su mente, pesadillas. El paciente siente que se está viviendo el evento de nuevo, sobre todo cuando hay estas réplicas. Es lo que se denomina el flashback. Aparece el episodio en alta intensidad sin saber por qué o cómo. Evita ir a lugares o evita tener comunicación o recuerdos que le generen activación del trauma, se vuelve muy irritable, muy hipervigilante. Eso es estrés postraumático. ¿Qué es un trastorno de ansiedad? A diferencia del estrés postraumático, la ansiedad tóxica negativa se caracteriza por una preocupación excesiva. No tiene que haber un estrés gigantesco, no, no. Sino una preocupación en la cual el individuo siente que no puede controlar la vida diaria, la vida cotidiana. Por ejemplo, el tiempo. Preocupado extremadamente por la salud, ¿qué va a pasar conmigo? Siento algo y eso se me agiganta. Hay una, a veces, hipersensibilidad para registrar ciertas manifestaciones sensoriales, algunos movimientos en el tórax o expresiones en el tórax, abdominales, contracturas, las finanzas, ¿no? Qué preocupación gigantesca por lo que va a pasar. Ojo, eso no quiere decir que haya realidades, sí, pero la realidad tiene una interpretación exagerada, paraliza, deteriora, porque estamos en un cuadro de ansiedad. El trabajo, las relaciones afectivas. ¿Y cómo se registra la sintomatología en estos casos? Bueno, es como un zumbido de fondo que siempre está allí presente, ¿no? En la mente del individuo, que le inclusive permite disfrutar de la vida diaria, del presente, de las relaciones, pero que viven una continua preocupación y a veces eterna, cuando la ansiedad se ha cronificado, de mucha inquietud, extremada fatiga, dificultad para concentrarse, mucha tensión muscular, irritabilidad, y claro, hay un patrón que se da en todos cuadros, tanto en la ansiedad como en el estrés postraumático, que son trastornos del sueño. Cierro con esto por si quieres hacerme alguna pregunta. Hay que tener mucho cuidado en una complicación peligrosísima, la depresión. La depresión, sobre todo en los trastornos de ansiedad, siempre está muy presente este cuadro con trastornos depresivos. Y la depresión tiene muchas complicaciones, muchos peligros. ¿Qué más que el riesgo de pensar en la muerte, de pensar en el final, de pensar en terminar su vida? De modo que este panorama no deja de ser muy útil conocerlo, pensar en él. ¿Por qué? Porque tiene abordajes terapéuticos de psicoterapia y de psicofarmacoterapia, es decir, de medicamentos diferentes. Si bien son similares las expresiones del estrés postraumático y la ansiedad, hay abordajes profesionales diferentes.
3: Doctor José Luis, una pregunta práctica. ¿Es posible sufrir estrés postraumático y ansiedad al mismo tiempo? ¿O necesariamente hay que distinguirlas?
4: No, se puede distinguir por los síntomas, como yo les mencionaba inicialmente, ¿no? Que es un cuadro el estrés postraumático, en el cual pues hay que vincularlo a algún estrés, porque si no sería muy complejo el cuadro como tal, ¿no? Y la ansiedad es algo que se mantiene, la ansiedad tóxica, la ansiedad generalizada o negativa. Y allí es donde puede ser muy útil, ¿no? Primero, sí, muy concretamente, en toda situación de estrés postraumático hay una alta cuota de ansiedad. Es más fácil que a un paciente que viene arrastrando ansiedad, y esto es muy útil, porque a veces no se dan cuenta, no leen que es una persona ansiosa, que trae una historia de ansiedad. Cuando aparecen los episodios de estrés postraumático, desastres gigantescos, pues indiscutiblemente se exagera la respuesta o se intensifica la respuesta. Claro que sí, los dos están muy vinculados. Cuando hablamos de que qué puede determinar si la respuesta es mayor o menor, puede ser útil que nos quedemos en una reflexión, y es la siguiente. La ansiedad es la emoción de la vida diaria. La tenemos toda la vida, toda la vida. ¿Qué pasa cuando la ansiedad tiene una intensidad inadecuada? Las cosas marchan muy bien. ¿Con qué frecuencia los humanos funcionamos con una intensidad inadecuada de ansiedad? No lo conocemos, no lo precisamos, no lo manejamos, y entonces empieza a aumentar los grandes riesgos de calidad de vida. En primer lugar, porque no sabemos que estamos con un estado de ansiedad, sino a veces muy a la ligera lo interpretamos como, no, eso es estrés, es que tengo mucho trabajo. No estamos hablando del estrés postraumático, estamos hablando de esa expresión coloquial, acomodaticia. No, doctor, las cosas andan muy difíciles en el país, yo ando muy complicado, yo estoy muy estresado, todos andamos muy estresados. Hay que tener cuidado, no confundir la ansiedad con ese término genérico, referencial, acomodaticio a veces, socialmente más aceptado. Si yo llego a un ambiente y digo, oye, ando muy estresado porque es que tengo mucho trabajo, está vinculado un poco a tener trabajo, a ser importante, mientras que si yo llego y digo, oye, estoy muy ansioso porque es que tengo mucho trabajo, estoy muy demandado, ya lo ven como un poco medio estigmatizante. Bueno, pero detrás de ese aprendizaje social equivocado de utilizar o términos que no son muy ajustados a la realidad, puede haber un problema de ansiedad importante. Y entonces es el individuo que vive en una excesiva preocupación, que vive inquieto por todo, de que sus pensamientos son repetitivos, muy aturdido, con síntomas físicos evidentes, que confunde también, y a veces visitan varios especialistas, cardiólogo, gastroenterólogo, neurólogo, y resulta que el problema es básicamente un problema de ansiedad. Entonces, no olvidemos que los trastornos de ansiedad es la problemática de salud en el mundo más grande. Pero fíjate que es de salud global, no solamente de salud mental, también de salud corporal. Los problemas de ansiedad están por encima de los trastornos cardiovasculares, claro. De cada 100 personas, 30 personas van a tener en algún momento en su vida algún trastorno, algún problema, alguna dificultad clínica de ansiedad. Pero ojo, agreguémosle a eso los que se manejan con ansiedad en la vida diaria, que todos tenemos, y además es necesaria e indispensable una intensidad de ansiedad adecuada.
3: ¿Cuáles pueden ser los elementos, doctor, que van detonando esas situaciones que provocan estos estados, estos trastornos en nuestra vida? Porque, bueno, cuando hablamos de estrés postraumático, usted decía, o comenzamos conversando por los sismos del 24 de junio, y hay otros eventos anteriores que nos han ido provocando también algunas situaciones. ¿Cuál es, cómo identificar en qué momento esas cosas que van pasando a nuestro alrededor, esas cosas sobre las que perdemos el control, que generan incertidumbre, que generan angustia, empiezan a provocar síntomas parecidos o que son propios, mejor dicho, de estos trastornos y que amerita un acompañamiento o una intervención profesional?
4: Dos cosas. No engañarnos es la primera identificación que tenemos que hacer acerca de que la vida es movimiento, cambios, actividad, problemas, dificultades. No engañarnos en pretender que eso no sea así. Entonces, ¿cuáles son los elementos que podemos identificar para ayudarnos a manejar la ansiedad, no engañarnos, no ver las actividades de la vida diaria como problemas, como conflictos, como tragedias. Porque si nos engañamos, entonces vivimos atropellados, vivimos en un infierno, vivimos en un eterno estrés, casi postraumático. Lo que pasa es que nos da síntomas de ansiedad. Si para mí el tiempo es un problema, las relaciones son un problema, la comunicación es un problema, las adversidades son gigantescas. Otro punto importante, ver cómo nuestra mente procesa la información del mundo externo. Yo soy un individuo que todo lo exagero, todo lo catastrofizo, todo lo magnifico, todo lo descalifico. Hoy en día hay inclusive análisis muy interesantes porque son un poco más existenciales. Es decir, yo tengo capacidad de ver mi mundo subjetivo, de entender quién soy yo, de ver cómo yo proceso el mundo de los estímulos externos, como por ejemplo los exagero, pero de también ver cómo yo proceso el mundo de mis estímulos internos, que es mi subjetividad, cómo yo proceso mis emociones. Cuando yo me siento triste, eso es una tragedia. No nos olvidemos que nosotros los humanos tenemos posibilidades de darle significado a nuestras emociones. Si yo me siento inquieto, eso es, o se convierte para mí en un problema gigantesco. Es decir, estoy interpretando mi funcionamiento emocional. Pero si tengo una idea negativa, soy capaz de entender que la mente, o de conocer, más que de entender, de conocer primero, soy capaz de conocer o tengo la capacidad de conocimientos de que la mente nos engaña. Por ejemplo, no hay nada que nos meta más mentiras que el pensamiento. El pensamiento nos dice cosas a veces terribles. Le pongo un ejemplo sencillo. Cuando nosotros hacemos un plan de alguna actividad, oye, me va a ir muy bien en tal sitio, me va a ir, qué bueno. Y resulta que las cosas no son así. ¿Quién creó esa referencia? Mi pensamiento. Voy a tal circunstancia, a tal ambiente, estoy pensando que las circunstancias van a ser muy negativas, que las cosas no van a andar bien, y resulta que no es así. Mi pensamiento. Entonces, entrar a ese mundo de conocimiento emocional moderno, te abre las compuertas de disminuir las complicaciones que se generan una vez que se producen los trastornos de ansiedad.
3: Doctor, hay elementos de nuestra sociedad que pueden suponer unas herramientas para sobrellevar de mejor forma las situaciones adversas, o también pueden suponer presión, ¿no? Como eso de los venezolanos somos alegres, los venezolanos somos resilientes, los venezolanos nos sobreponemos a todos, y a veces eso podría interpretarse como que tenemos una capa que nos da superpoderes y podemos con todos. ¿Cuándo diferenciar, o cómo, mejor dicho, diferenciar esas capacidades personales y sociales que podemos tener para afrontar de buena forma y superar eventos traumáticos como los que pasaron el 24 de junio con acompañamiento más colectivo, puntual, con nuestras propias capacidades y con nuestra propia fortaleza espiritual, y cuándo entender que no tenemos capacidad de hacerlo en solitario y necesitamos acompañamiento e intervención de un profesional? ¿Cómo hacer esa distinción para no terminar autoengañándonos?
4: Bueno, es tan difícil no autoengañarse, porque esa es una de las características del humano, ¿no? Negar es tan difícil. Concluir que eso va a eliminarse es engañarnos. Evadir es engañarnos. Es más prudente conocernos con humildad cómo funciona la naturaleza humana. Nos mentimos, nos engañamos, aparentamos, tenemos envidia. Eso no quiere decir que hay otras competencias, claro. Por ejemplo, la empatía, sí, muy útil. Característica que está marcando inclusive en este momento una cultura venezolana, la sociedad venezolana. Qué bueno que está lleno. Pero, por ejemplo, sobre la empatía, también es pertinente darnos cuenta que la empatía se sustenta en diferentes elementos emocionales e históricos. Te explico. Venezuela en este momento tiene una sociedad, un pueblo lleno de empatía por la desgracia de sus hermanos. Pero si vemos con cuidado, es que Venezuela viene desde hace muchos años cargando con una empatía. de sobrevivencia. Necesitamos empatía para sobrevivir, no para construir. Te explico. La empatía no está aquí en función de tener mejores resultados en el trabajo, de tener mejores respuestas para la asistencia de la salud, de tener mejores estrategias recreativas, de tener mejor calidad de vida. No. Desde hace mucho tiempo venimos el venezolano tomados de la mano, abrazándonos, dándonos estímulos para sobrevivir. Es la empatía de la sobrevivencia. Vamos a ver esa realidad, porque esa realidad nos enriquece mucho. Esa realidad nos protege, porque el peligro también es de ser muy ligero para hacer interpretaciones. Los venezolanos somos chéveres, nos entregamos, tenemos corazones fabulosos, tenemos una gran fortaleza. Sí, sí, pero es por sobrevivencia. Pero no solamente los venezolanos, esta es una dimensión del humano. Todos los pueblos han pasado por estas etapas, unos más, unos menos. Hay grupos sociales que se han mantenido durante muchas décadas en la historia de la humanidad en ese tipo de empatía y sobrevivencia, y otros que, viviendo en otras regiones del mundo, pues pueden utilizar la empatía para construir, para producir, para generar escenarios de presente, pero con mucha posibilidad del escenario cercano de futuro. Eso es muy importante. Estoy construyendo ahorita una comunidad muy estable, muy solidaria, muy útil para todos los integrantes de esa comunidad, porque mañana vamos a tener mejores funcionamiento comunitario. ¿Es esa la realidad de Venezuela? O más que la realidad de Venezuela, es tenemos que unirnos, abrazarnos, darnos fuerza, tratar de ser respetuosos los unos a otros. ¿Por qué? Para no morir, para sobrevivir, para que la adversidad no nos sea tan dura. De modo que estas circunstancias también pueden ser útiles. Reflexionarlas, conocerlas, acercarnos a ella, porque eso nos permite ver con más realidad cuando necesitamos ir a buscar atención especializada, por ejemplo, para los problemas de ansiedad, cuando ya no podemos más, cuando ya estamos entregados a la tragedia personal. Me explico, entregados a la tragedia personal es que decimos, bueno, Dios mío, necesito ayuda. Podría ser muy útil que se planteen escenarios preventivos, ¿no? Es decir, cuando empieza a subir la ansiedad por diferentes causas o circunstancias y que se expresa en diferentes formas, ¿no? Taquicardia, opresión torácica, ideas negativas, intranquilidad, comunicación torpe, pudiésemos tener la posibilidad de buscar la orientación, el apoyo y la ayuda. ¿Por qué no? Es lo más prudente, es lo más adecuado.
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5: Seis de la mañana y 57 minutos. 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
5: Seis de la mañana y 58 minutos. 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

0: Hola, ¿qué tal, amigas y amigos de Radio Fe y Alegría? Buenos días, muy buenos días. 7 de la mañana en punto, ya son las 7 en punto de esta mañana. Hoy es lunes 20 de julio de 2026 y a esta hora seguimos en vivo y en directo saludando a quienes se suman, a quienes se incorporan a esta hora nuestra señal, la tercera de esta transmisión que hacemos en vivo y en directo de lunes a viernes desde las 5 de la madrugada y hasta las 8 de la mañana a través de la Red Nacional de Radio Fe y Alegría. Más de 20 emisoras conectadas a lo largo y ancho de toda Venezuela. Pero además transmitimos de 5 a 9 de la mañana para toda la bolita del mundo. Y lo hacemos a través de internet, a través de nuestro canal en YouTube, Fe y Alegría Media. Esta mañana, desde temprano, acompañándonos Francisco Javier Fonseca. Y a esta hora les acompaña esta servidora Irani Acosta. Nuestro compañero Héctor Escandel tenía su salud comprometida el pasado viernes. Imagino que se le subió la tensión ayer con el partido entre Argentina y España. Y esperamos que en la medida que avance esta semana, pues pueda terminar de recuperarse para reincorporarse en este espacio con todas y todos nosotros. Son las 7 de la mañana, un minuto, repito, y es lunes 20 de julio de 2026. Y nosotros seguimos, avanzamos poniendo como siempre a su disposición el 0412-691-2454. Ese es el número telefónico para participar a través de la mensajería de texto y a través de la mensajería de WhatsApp. Si nos escriben, por favor, incluyan su nombre y apellido y díganos desde dónde nos están acompañando. 0412-691-2454. Repito, ese es el número para mensajes de texto y mensajes de WhatsApp. Si están fuera de Venezuela, más 58 es nuestro código internacional, más 58 y luego 412-691-2454. Buen día. Esta semana se cumple un mes de los terremotos en Venezuela. No olvidemos a nuestros hermanos de La Guaira y a otros sitios del país. Se siguen trabajando con las uñas, dice Carlos Enrique González, a través de nuestro canal en YouTube. Ah, bueno, por esto lo leyó más temprano Francisco. También hablan de... Buen día, este año no clasificamos al Mundial masculino, pero para el año que viene tenemos la oportunidad de poder clasificar en el Mundial femenino por primera vez en materia deportiva. Bueno, Venezuela no tenía equipo de fútbol en el Mundial, pero estuvo en la inauguración y estuvo en la final. En la ceremonia inaugural con Danny Ocean, que interpretó uno de los temas de la ceremonia inaugural en México, y en la final con la interpretación magistral del maestro Gustavo Dudamel y con la participación de la Orquesta Sinfónica Simón Bolívar en un espectáculo para quienes disfrutan de los artistas que fueron invitados a esta ceremonia, pues espectacular. No sé si es porque es venezolano, capaz, y yo no soy la persona más imparcial para decir esto, pero de lo mejor, de lo que vimos ayer a nivel artístico, yo diría Gustavo Dudamel y la Orquesta Sinfónica. Shakira, por supuesto, que se ha convertido en la reina de los mundiales. Y antes, Laura Pausini, en su presentación con el himno de la FIFA antes de iniciar el partido por la final del mundial. Y bueno, sí, bueno, claro que sí, BTS, Justin Bieber, todo depende, ¿no? Hay gustos, ¿no? Sí, bueno, el ánimo de Justin Bieber. Creo que quiso ser más melancólica su presentación, ¿no? Lo más icónico para mí, Madonna, la veteranía junta, ¿no? Madonna y la juntan con Ronaldo y con Ronaldinho. Puros veteranos. Los pusieron juntos a abrir ese espectáculo del medio tiempo.
1: Yo nada más pensaba en Messi enfriándose en los 20 minutos, no sé cuánto fue el medio tiempo del mundial.
0: Más o menos, como media hora fue.
1: Los jugadores teniendo que mantenerse activos.
0: Pero yo no sé si era, bueno, de hecho creo que a uno que salió a calentar lo mandaron a retirar de la cancha, a uno del banco argentino que se quería preparar para la segunda mitad, que fuera a calentar para otro lado, porque iba a la media cancha. Yo no sé si era bueno o malo esa pausa para la recuperación física de Argentina, considerando todo el tiempo todo el desgaste físico que tuvo en los partidos previos y que se notó.
1: Sean
0: en
1: 15 o 30, no van a recuperar, no creo que haga la diferencia. Lo que sí es que los músculos pierden la... Sí, empiezan a enfriarse y es más complicado.
0: Bueno, lo cierto es que... ¿Por qué volvimos a hablar del Mundial? Ah, porque Venezuela estuvo presente. Venezuela, a su manera, estuvo presente. También quien escribió e interpretó el himno de los voluntarios es venezolana, también presente. Así que no fue con fútbol, pero sí como contribuyentes del espectáculo. En el Mundial estuvieron los venezolanos. Y en el partido del tercer lugar, el árbitro, también fue la terna arbitral completa, fue venezolana, encabezada por Valenzuela. En el partido con más goles de esta edición, ¿no? 10 goles entre Francia e Inglaterra. Parecía surreal eso de que Inglaterra arrancara 4-0. Dios mío. Y después terminaron 6-4. Bueno, eso es otro tema. 7:06. Es más mensajes que llegan a esta hora. También nos escriben por aquí, por nuestro canal en YouTube, en el chat en vivo. Buenos días, Samir Irani. Le escuchamos y vemos desde el Tigre Anzoátegui, por favor, para felicitar a Julio César Carpio en su cumpleaños de sus padres. Gracias, saludos a Julio César, que sean muchos años más llenos de vida y de salud. Otro mensaje que llega a esta hora nos escribe José Arias para recordarnos que un día como hoy, 20 de julio, pero en 1969, los astronautas Neil Armstrong y Edwin Aldrin, junto a Michael Collins, se convierten en los primeros seres humanos en llegar a la Luna a bordo del Apolo 11. Eso fue hace 57 años. También un día como hoy, 20 de julio, pero en 1973, en China, a los 32 años, murió el actor estadounidense de artes marciales Li Yunfan, Bruce Lee, conocido como Bruce Lee, hace 53 años. Cada 20 de julio es el Día Internacional de la Luna. José Arias es quien envía el mensaje. Felicitaciones a todos los lunáticos y las lunáticas, entonces, en su día, ¿verdad? Más mensajes que van llegando a esta hora. También nos escribe Ramón Gómez Gil, la décima de hoy. Hermosa está la mañana viendo los rayos del sol, los pájaros en bemol, arman bullicio y jarana como tocando campana, y el Dios Todopoderoso contempla lleno de gozo al pueblo venezolano, deseándole con su mano un día maravilloso. Ramón Gómez Gil desde Cumaná, se adelantó en el tiempo porque me puso 21 y es 20 de julio, de 2026, feliz y bendecido día. Buen día para hacer una denuncia, dicen por aquí, por esta vía, ya que se va a los órganos de seguridad y no paran. En Caicahuita, parroquia Guasdualito, en el estado Apure, hay una ciudadana, yo voy a reservar el nombre, que tiene una venta de cervezas que dicen es clandestina y que no respeta a las personas. Todos los días sonido de música, alto volumen, hasta la madrugada, perturbando la tranquilidad y la sana convivencia, y ningún órgano policial toma cartas en el asunto. Les agradecemos que nos ayuden con esto. Atentamente, el señor Carlos González. Bueno, atención ahí a las autoridades, convivencia ciudadana. Son las autoridades las que tienen que establecer las regulaciones. Y antes de que le venga la policía, la municipalidad, la policía regional, o a quien competa, la intendencia, el juez de paz, lo que toque, yo creo que hay que ser considerados y consideradas. Usted puede celebrar, pero considere al vecino y a la vecina, por favor. Usted puede tener su negocio, pero tiene que considerar al vecino o a la vecina. No perturbarle la posibilidad de descanso, de estar en su casa, de tener condiciones. ¡Feliz fin de semana! Dice por aquí, a ver, este mensaje ya te lo revisamos. A full sintonía, desde Machiques de Perijá, saludos a todos, muy buenos días. Luis Chirino, fiel seguidor de Fe y Alegría, escribe. Buen día, Dios le bendiga. ¿Será que, qué será de la vida del agua para la R10 de Curazaíto? Esto es en Cabimas, ya un mes y no da señales. Dios mío. Atención, Hidroven. Full sintonía, dice Juanchón desde Buenos Aires, en Argentina, que arrancó su día a 8 grados de temperatura. En el juego más importante, el equipo de Argentina jugó de una manera misteriosa que deja en duda de opinión de sus fanáticos. Creo que no le gustó el juego de Argentina de ayer. Le pareció misterioso. Bueno, creo que no estaban para ganar la final. Llegaron a donde llegaron con todos los méritos que hicieron en el camino, pero en el juego le tocó a España ser protagonista. Más mensajes que van llegando a esta hora de la mañana. Buen día, valor del dólar, el EU y el euro, según el Banco Central de Venezuela para hoy, 736,93 el dólar y 843,19 el euro, de acuerdo al Banco Central de Venezuela, nos dice Ernesto Castellano. El dólar subió 4 bolívares con 46 y el euro 5 bolívares con 16. Buenos días, soy Jonás Parra desde el municipio Machiques de Perijá, parroquia Bartolomé de las Casas, Las Piedras, activado con el mejor programa de la bolita del mundo, de primera mano noticias, y en compañía de mi esposa Alba Martínez, los escuchamos vía TuneIn Radio. Bendiciones de la mano de Dios desde San Francisco, Marjorie Pereira. Excelente semana, dicen a través de la mensajería de texto. Eso es embuste. Es inteligencia artificial desde Caño Macareo. Albert Lares. USA no tiene amigo. Interese si no sé a qué se refiere, que es mentira, que es embuste. ¿Qué es lo que usted está afirmando que es inteligencia artificial y es un embuste? Porque no me lo dijo en el mensaje. Solo acusó a alguien de mentiroso, pero no dijo cuál fue la mentira. Si nos los aclara, podemos entender un poco más lo que nos quiere compartir. Bendecido día, feliz inicio de semana. Dios bendiga a todo el equipo y en oración por la salud de Héctor. Que Dios nos permita una semana en armonía y salud. Desde Puerto Ayacucho, en Amazonas, escribe Jelly Lisboa. Amén. Así sea. Que así sea a lo largo de esta semana. Son mensajes que llegan por el 0412-691-2454 a esta hora de la mañana. Recuerden, si van a escribirnos, por favor, incluyan su nombre y apellido y díganos también desde dónde. Desde donde nos acompaña. Son las 7:13 minutos de esta mañana. 7:13 minutos. Vamos a avanzar con más noticias a esta hora y nos vamos a ir hasta la ciudad de Barquisimeto, en el estado Lara. Pues habitantes del barrio Malecón, allí en la capital larense, están pidiendo mejoras para los servicios básicos cuando están arribando a su aniversario número 140. Nuestra compañera Josimar Pereira nos ofrece los detalles.
2: El barrio El Malecón de Barquisimeto llega a su 140º aniversario bajo la sombra de la desatención. Sus habitantes alzaron la voz para denunciar el colapso recurrente de cloacas y el deterioro de los desagües que han transformado su cotidianidad en una emergencia sanitaria constante. Esta problemática afecta a cientos de familias y no es nueva, pero su agudización ha encendido las alarmas vecinales.
3: Mi nombre es Lesbia Rosa Cordero, soy habitante de la comunidad por 76 años porque nací en este barrio, en el barrio El Malecón. La dirección es en la carrera 33 entre calle 30 y 31. Estamos presentando una problemática desde hace años. Nosotros pedimos a las autoridades competentes que nos ayuden, que nos den, tomen en cuenta ahorita en 146 años aniversario de nuestro barrio, bueno, que nos den ese regalito, pues, de arreglarnos las cloacas y el pavimento. Estamos aquí por el problema que presentamos en la carrera 33 con 30 y 31. que queremos, le pedimos como regalo al barrio del Malecón por su aniversario, que se aboquen al problema de que tenemos en toda la comunidad. Precisamente no tiene que ser nada más en mi cuadra, sino en toda la comunidad, porque ya estamos bastante afectados por esos problemas.
2: En el marco de esta celebración, exigen respuestas concretas por parte de los organismos públicos competentes. Es el reporte desde Barquisimeto, Josimar Pereira, para Radio Fe y Alegría Noticias.
0: Muchísimas gracias a nuestra compañera Josimar Pereira por el informe a esta hora de la semana.

0: donde aquellos empresarios que contribuyan con la recuperación de las estructuras afectadas podrán tener exoneración o se les retribuirá, mejor dicho, esa inversión con descuentos en el pago de impuestos municipales. Una forma de alianza entre el sector privado y la alcaldía de ese municipio para intentar dar respuesta a las personas afectadas por el doblete sísmico en cuanto a viviendas, en cuanto a infraestructura en esta zona de la ciudad de Caracas. Escuchemos exactamente qué fue lo que dijo el alcalde del municipio de Chacao al respecto de esta propuesta.
1: Entonces es el momento de hacerlo en equipo y ese es nuestro plan A. Poder, a través de beneficios tributarios, y que quede claro, beneficios tributarios, no es que estoy buscando créditos para los vecinos, porque entiendo que es enredar la situación si yo agarro un vecino de 80 años y le consigo un crédito para reparar su apartamento. No lo va a poder pagar, vamos a quedar en lo mismo en pocos meses. Es simplemente un convenio tributario, donde los bancos y las primeras empresas del municipio pagan la reparación y el municipio durante 2 años se los paga a ellos descontándole los impuestos. Este es el plan A. El plan B tiene que ver con lo que ya estamos avanzando gracias a un equipo de técnicos. Estamos levantando el detalle a lo más pequeño posible de cómo debe ser la reparación de estos edificios, no solamente en criterio rojo, sino en criterio amarillo. Porque estamos acudiendo a instancias internacionales que prestan ayudas en situaciones como esta. Y estamos armando los expedientes de una manera que sea tan clara que nos puedan apoyar. Por ejemplo, en el caso de los edificios que están con criterio amarillo, 4 primeros pisos con los apartamentos destruidos y las zonas comunes destruidas. Nos hemos reunido con la Cámara de la Construcción y con las primeras empresas constructoras de Venezuela para que nos cuantifiquen cuánto podría ser esta reparación.
0: Bueno, ahí escuchábamos entonces al alcalde del municipio Chacao, Gustavo Duques, con esta propuesta, este plan que le presenta al municipio de Chacao, una de las zonas afectadas por el doblete sísmico, para dar respuesta a las personas afectadas, quienes quedaron sin vivienda, reconociendo una realidad que es clara, ¿no? Personas de la tercera edad que han quedado sin vivienda y que no tendrán probablemente la posibilidad de acceder a créditos, a financiamiento para pagar, que ya invirtieron su vida en lo que iban a hacer de proyecto de vida para tener un techo sobre sus cabezas, que probablemente sean personas jubiladas, que probablemente dependan de la contribución que hagan otros familiares y que jamás calificarían para un crédito bancario, por ejemplo, que además en este país es bien complicado por la medida de encaje legal que se mantiene. Una de las cosas que han propuesto algunos economistas es la revisión de ese encaje legal. Aquí lo conversábamos con Alberto Castellanos hace algunos días, evaluando el costo económico y las posibles medidas que podrían tomarse para facilitar no solamente la respuesta en medio de la emergencia, sino ese avance a la siguiente fase, que es la de reconstrucción, y lo que eso implica para nuestro país en el contexto que traíamos, que veníamos arrastrando en materia económica. Así que Gustavo Duque le pide a la empresa privada que contribuya con esta posibilidad, la de recuperar algunas zonas residenciales, algunas edificaciones, de acuerdo al costo que esto signifique, para que los vecinos afectados puedan volver a tener un hogar en el que vivir. No es un regalo, tampoco es un crédito. Quien asume el costo es la municipalidad, y lo asume con descuento sobre los impuestos que pagan esos empresarios por su actividad económica en el municipio. Hay que decir que el municipio de Chacao en Caracas es uno de los que más recauda por impuestos municipales, y es la forma en la que responde a los vecinos de este municipio en la zona capital de la República.

0: Son las 7:21 minutos de la mañana. 7:21 minutos de esta mañana. Nosotros seguimos revisando a esta hora noticias e información que destaca la prensa en la mañana del día de hoy. Vamos a revisar a esta hora parte de lo que publica el portal Banca y Negocios, hablando de economía. Vamos a mirar uno de los principales titulares de este portal, que destaca que Venezuela y Arabia Saudita evalúan ampliar intercambios comerciales en petróleo y minería. El canciller, ministro de Relaciones y Comercio Exterior, porque ahora se fusionaron estos dos ministerios, Sullivan Hill, y asume Félix Plasencia, quien se reunió a través de una videoconferencia con el titular de Comercio Exterior de Arabia Saudita, Majid Al-Kasabi, con una agenda centrada en el intercambio de experiencias en diversificación económica y exportaciones. A través de su perfil en Instagram, Félix Plasencia destacó la necesidad de profundizar esfuerzos conjuntos orientados a ampliar los intercambios comerciales entre Venezuela y Arabia Saudita en múltiples rubros, entre los que resaltan los sectores agrícola y minero. El canciller venezolano invitó al ministro del país árabe a realizar una visita a Venezuela con el objetivo de identificar áreas de interés para fortalecer la cooperación internacional. La nota la publica, repito, el portal Banca y Negocios a esta hora de la mañana. Bueno, llama la atención, por cierto, de este anuncio, de esta reunión, sobre todo por lo que implica Arabia Saudita, ¿no? Definitivamente el giro es no de 180, es casi que, no sé cómo calificarlo, pero Arabia Saudita es un rival directo de Irán. Siempre han mantenido una rivalidad conocida, histórica, geopolítica y religiosa en Medio Oriente. Y digo que esto tiene relevancia porque Irán ha sido un socio comercial de Venezuela en los últimos años, al punto de que se convirtió en nuestro proveedor de gasolina. La gasolina iraní. Así fue como resolvió el gobierno venezolano sus dificultades para refinar el combustible que consumimos en nuestro país con buques de gasolina de Irán. Y Arabia Saudita no es el mejor amigo de Irán. En Medio Oriente nuestros aliados eran, quizás habrá que hablar en pasado, eran otros. Arabia Saudita no solamente mantiene una rivalidad histórica con Irán, sino que además es aliado de los Estados Unidos. No solamente temas comerciales, sino incluso con algunos apoyos militares en el conflicto que mantiene Estados Unidos con Irán. Ahora Venezuela se plantea, según lo que dice esta nota de Banca y Negocios, en la reunión del nuevo canciller, ya no es Iván Gil, sino que es Félix Plasencia, luego de esta fusión entre el Ministerio de Comercio Exterior y el Ministerio de Relaciones Exteriores, ahora se busca ampliar intercambios comerciales en petróleo y minería con Arabia Saudita. Va cambiando el mapa de relaciones geopolíticas de nuestro país y relaciones comerciales. No especifican, por cierto, el canciller en su publicación, más allá de los titulares sin detalles, ¿no? Los rubros son el sector agrícola y minero. No se especifica qué del sector agrícola, qué del sector minero. pero se busca diversificar la economía y las exportaciones, dice esta nota que publica el portal Banca y Negocios en base a una publicación hecha por el canciller de la República en su cuenta en Instagram, en su perfil en la red social en Instagram. Bueno, ya veremos cuánto evoluciona esta relación entre estas dos naciones, la nuestra y Arabia Saudita, y lo que esto implica entonces para los convenios y relaciones previas firmadas con Irán, en qué estatus están y en cuál quedan a continuación. 7:27 minutos de la mañana. Ya son las 7:27 minutos de la mañana. Vamos a seguir revisando noticias e información que destaca la prensa al amanecer de este lunes, lunes 20 de julio de 2026. Seguimos revisando noticias e información y miramos también parte de lo que publica el portal de noticias Efecto Cocuyo, que entre sus notas a esta hora actualiza el último balance entregado por las autoridades sobre las consecuencias del doble terremoto sufrido por nuestro país. Dice, asciende a 5.208 la cifra de muertos por el doble terremoto en Venezuela. El doble sismo ha dejado 2.106.000 toneladas de escombros, según una estimación del gobierno interino y el Programa de Naciones Unidas para el Desarrollo. El balance de muertos por el doble terremoto de magnitud 7.2 y 7.5 ocurrido hace casi un mes en la zona norte de Venezuela ascendió el día de ayer a 5.208, luego de que las autoridades sumaran 89 fallecimientos, según informó el presidente de la Asamblea Nacional de Venezuela y hermano de la presidenta encargada, Jorge Rodríguez. De acuerdo con el balance, el número de heridos se mantiene en 16.740 personas y las personas sin vivienda en 17.907. Indicó a esto el balance difundido en la cuenta en Telegram del también, ya lo dijimos, hermano de la presidenta encargada del Cielo INA. Asimismo, hay 23.820 personas en 107 campamentos transitorios, mientras 128.324 familias han sido atendidas por las autoridades. Desde que ocurrieron los terremotos el pasado 24 de junio, se han presentado 1.388 réplicas. La madrugada de este domingo, de magnitud 3 a 9 kilómetros del oeste de La Guaira, con una profundidad de 3.9 kilómetros, de acuerdo al reporte de la Fundación Venezolana de Investigaciones Sismológicas, FUNVISIS. Usuarios en la red social X reportaron haber sentido este sismo sin que se registraran daños. Según el balance oficial, o el balance oficial mejor dicho, mantiene el número de edificios afectados en 856 y 190 colapsados, sin especificar dónde. Además, este domingo, el Ministerio de Ecosocialismo, el de Ambiente de nuestro país informó que avanza en el plan de remediación ambiental para el saneamiento integral y reordenamiento de la costa del estado La Guaira, el más afectado por los terremotos de hace casi un mes. En una publicación en Instagram, la cartera de Estado indicó que una de las técnicas contempladas para este proceso es la fitorremediación a través de la siembra de especies vegetales específicas para propiciar la restauración de las condiciones ambientales de la línea costera. Además, sostuvo que habrá una reorganización del territorio desde un enfoque de planificación consciente para definir los nuevos usos del espacio y el resguardo de la naturaleza sin precisar mayores detalles. Nelson Rodríguez, quien es el ministro de Ecosocialismo, el pasado viernes informó que el doble sismo dejó 2.106.000 toneladas de escombros, de acuerdo a una estimación del gobierno de Venezuela, en conjunto con el Programa de las Naciones Unidas para el Desarrollo. Esta nota es originalmente escrita por la Agencia Internacional EFE y difundida por el portal Efecto Cocuyo. Son las 7:31 minutos de la mañana y es momento de regresar al Centro de Monitoreo Meteorológico de Radio Fe y Alegría, donde está nuestro compañero Rafael Eduardo González, listo para compartir con nosotros más datos sobre la situación meteorológica para la jornada del día de hoy y en el inicio de esta semana. Rafa, te escuchamos. Buenos días.
1: Muy buenos días, estimada licenciada Iranía Costa. Saludo a usted y a la audiencia a esta hora de la mañana. Estamos listos. La siento ronquita de gritar. ¡Wow! Bueno, todos estamos un poco roncos. La situación meteorológica, la onda tropical 28, Inamé vuelve a generar un informe de hace aproximadamente 30 minutos de las condiciones para las próximas horas. Persisten áreas nubladas en buena parte del territorio nacional. Igualmente se aprecia desarrollo nuboso asociado a precipitaciones de intensidad variable y descargas eléctricas en zonas del estado Bolívar, Apure, Barinas, Cojedes, Portuguesa, Este de Falcón, Yaracuy, Carabobo, La Gran Caracas, Los Andes, Zulia, Miranda y también la Guayana Esequiba. Estamos con algunas descargas eléctricas a esta hora sobre la ciudad de Guanarito y también en algunas otras zonas del estado Cojedes. A media mañana, después de las 11:30 o 10:30 en adelante, se va a complicar la situación para el estado Lara. La lluvia va a avanzar, la onda tropical, hacia el norte y va a estar sobre todo el sur del estado Lara y posteriormente, ya después del mediodía, sobre Barquisimeto y poblaciones del norte del estado Lara. También el estado Falcón estará con fuerte lluvia, descargas eléctricas. Igualmente, para las 2 de la tarde, la costa oriental del lago, la ciudad de Maracaibo y toda la fachada occidental de la Serranía Andina con lluvias. También la fachada oriental, todo el lado de Barinas hasta prácticamente San Cristóbal, en la tarde con lluvias. Esta onda tropical, como vemos en el satélite, a eso de las 2 de la tarde, va a tener también mucha lluvia hacia el Orza, que está lloviendo, Mantecal, toda la zona de central de Barinas y del estado Apure. También presente en la tarde, la lluvia estará muy activa hacia la ciudad de Guasvalito, la ciudad de Arauca y toda la parte central del Alto Apure. Así que activos con esta situación de la onda tropical 28. También para el mediodía tarde vamos a tener un repunte de la onda tropical 28 hacia el centro de Anzoátegui. Las ciudades de Anaco, Cantabria, El Tigre, Barcelona, San Mateo estarán con lluvias, descargas eléctricas, como parte también de una vaguada en la troposfera muy alta que interactúa desde el occidente hacia el oriente y se consiguen con esta onda tropical 28 generando muchas descargas eléctricas. Atentos con eso, INAMET también informa que la onda tropical 29 viene por allí, por el medio del Atlántico, debe estar llegando a mitad de semana, jueves, viernes, a la población venezolana. También la onda tropical número 30 ya salió de África, la vemos que viene a poco menos de un día saliendo de este continente. Con esta información nosotros retornamos a los estudios agradeciendo a ustedes todos la sintonía. Adelante, Iraní.
0: Muchísimas gracias, Rafael, por este informe a esta hora de la mañana. Ya son las 7:35 minutos de la mañana de este día lunes 20 de julio de 2026. Recuerden, 0412-691-2454 es el número telefónico que ponemos a disposición de todas y todos ustedes para la participación a través de mensajería de texto y mensajería de WhatsApp. Enviamos saludos a la señora Diana Cárdenas, siempre en sintonía desde Santa Lucía, en la ciudad de Maracaibo. Hoy no es la excepción, ahí nos está enviando su saludo, siempre muy pendiente de este espacio. Seguimos chequeando noticias, seguimos chequeando información a esta hora de la mañana. Revisamos también parte de lo que publica el portal de la agencia DW en materia internacional a esta hora de la mañana. Dice una nota que publica este portal: Ortega afirma que Nicaragua no volverá a celebrar elecciones. El presidente de Nicaragua, Daniel Ortega, sepultó explícitamente este domingo cualquier posibilidad de alternancia democrática en el país, al sentenciar de que su régimen no permitirá procesos electorales que pongan en riesgo el control del oficialismo. Dijo: aquí en Nicaragua no volverán a haber elecciones para que por allí intenten ellos, refiriéndose a la oposición, atrapar el gobierno, atrapar el poder. Lanzó un discurso el mandatario durante un acto de masas en conmemoración del 47 aniversario de la Revolución Sandinista celebrado en Managua. Nicaragua es gobernada desde el 2007 por Ortega, un exguerrillero sandinista de 80 años, en medio de denuncias de fraudes electorales o eliminando a la oposición para no tener competencia. Desde 2017 gobierna junto a su esposa Rosario Murillo. Murillo, que era vicepresidenta de Nicaragua desde 2017, fue designada copresidenta desde febrero de 2025 a través de una reforma constitucional. En el acto, el mandatario sandinista dijo que los opositores en el exilio andan agazapados y los acusó de querer ganar unas elecciones para enriquecerse. Pero que se olviden, les advirtió, pues no volverán a haber elecciones para que por allí intenten ellos atrapar el gobierno, atrapar el poder. Anunció que van a trabajar con la Asamblea Nacional, con el Parlamento, que está subordinado a la presidencia, y con las organizaciones correspondientes, las leyes, para que le pongan un muro, un bloque, a quienes califica de golpistas, a quienes califica de vendepatrias, y que por mucha plata que le den los yanquis, así dijo, no podrán. A inicios del 2025 entró en vigor una reforma profunda a la Constitución que transformó al Estado, eliminó el balance de poderes y otorgó un poder total a Ortega y Murillo, la cual ha sido duramente criticada por la Organización de Naciones Unidas, por la Organización de Estados Americanos, por Estados Unidos, el Parlamento Europeo y opositores nicaragüenses. La enmienda amplió de 5 a 6 años el periodo presidencial, estableció la figura de copresidenta, que el Ejecutivo coordine los demás órganos del Estado que dejan de llamarse poderes, y legalizó la apatridia. Es decir, Nicaragua debería celebrar elecciones generales en noviembre de este año. Pero las enmiendas constitucionales ampliaron el periodo presidencial, por lo que en teoría se corre en un año, a noviembre de 2027. En enero pasado, el Departamento de Estado de Estados Unidos acusó a Murillo de haberse inventado el cargo de copresidenta en Nicaragua sin elecciones, sin mandato y sin legitimidad, porque sabe que no puede ganar en un proceso electoral libre. Estados Unidos acusó a Rosario Murillo de que cobardemente, junto a Ortega, ha negado a los nicaragüenses el derecho al voto democrático porque sabe que no puede ganar. Además, advirtió que el poder basado en la represión y la manipulación constitucional no es la voluntad del pueblo nicaragüense. La nota, repito, la publica la agencia internacional DW, en base a estas declaraciones, a esta afirmación hecha por el presidente del país centroamericano, que si no tiene más elecciones, pues ahora sí ya no se trata de si hay elecciones competitivas, si hay condiciones legales para que participen con libertad, si es un tema de represión a cualquier disidencia, de encarcelamientos arbitrarios, de persecución a la Iglesia Católica, a los defensores de derechos humanos, a los políticos, a las organizaciones no gubernamentales y a cuánta persona se les ha pasado por los frentes, sino que ahora ni siquiera por fachada habría elecciones de cumplir esta, que es una amenaza, una advertencia o un anuncio que hace Daniel Ortega, presidente de Nicaragua. Bueno, habrá que ver cuáles son las implicaciones, porque por lo pronto, aunque fue electo por un periodo de 6 años, o al menos las últimas elecciones bajo las condiciones que se celebraron, lo definía el mandato hasta noviembre del 2026. Entiendo que la reforma que le aplicaron a la Constitución aplica para este periodo, es decir, se va a prorrogar el periodo presidencial. Y tendrán un año para definir qué significa esto de no más elecciones en Nicaragua o cuáles van a ser las condiciones para participar en esas elecciones. Lamentable situación que vive el pueblo nicaragüense, no precisamente la expresión de un gobierno democrático. Nosotros así vamos a cerrar en la mañana del día de hoy. Nos despedimos para la Red Nacional de Radio Fe y Alegría, agradeciéndoles a todas y todos que nos hayan acompañado. Al regreso de la pausa tendrán la primera emisión de Contacto Sur para conocer también detalles de cómo amanece América Latina y el Caribe. Nuestro canal en YouTube, Fe y Alegría Media, continuamos durante otra hora en la revisión de noticias en la jornada del día de hoy. Gracias por estar y dejarnos estar. Que tengan un lindo lunes, un excelente inicio de semana. Será hasta la próxima y recuerden, siempre sonrían. Eso es gratis. Hasta luego.
2: Siete de la mañana y 43 minutos. 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

0: 7:46 a.m.
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3: Hola, ¿qué tal amigos y amigas? Un gusto compartir nuevamente con ustedes la producción de Contacto Sur de esta semana desde Managua, Nicaragua, Nelson Rodríguez. Saludamos a las y a los argentinos por ser los subcampeones de la Copa Mundial de Fútbol. Iniciamos con los titulares de esta edición de lunes 20 de julio de 2026. En Honduras, pocas expectativas de que el expresidente Juan Orlando Hernández vaya a la cárcel tras el retorno al país. En Haití reportan otra masacre en medio de la inseguridad que afecta a la población. En Venezuela se agrava la crisis previa de los hospitales en las zonas afectadas por los terremotos. En Guatemala se registran 200 réplicas tras el sismo de magnitud 7.4 que sacudió al país.
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3: Arrancamos en Honduras. Diversos sectores de la sociedad hondureña y expertos legales muestran escepticismo sobre una condena con cárcel para el expresidente de este país, Juan Orlando Hernández, a su retorno a Honduras. Su defensa busca que enfrente el proceso judicial en libertad, amparado en una suspensión temporal de la orden de captura. Así lo amplía Iolani Pérez desde Radio Progreso. Te escuchamos.
4: Saludos cordiales a América Latina y el Caribe. El próximo 26 de julio se tiene previsto que el expresidente de Honduras, condenado por narcotráfico e indultado por Donald Trump, Juan Orlando Hernández, retorne al país. De acuerdo con declaraciones del exintegrante de la Misión de Apoyo contra la Corrupción e Impunidad en Honduras, MASI, Alex Navas, los hondureños no deben de tener expectativas que el exmandatario Juan Orlando vaya a la cárcel, porque el sistema de justicia lo protege.
5: El caso Pandora 2 fue procesado por la Maxi y ejecutado por el Lauferco y presentado creo el año antepasado ante los tribunales de justicia. Creo que el año antepasado fue presentado. Por eso es que él presenta un requerimiento para presentarse en libertad, ¿verdad? Una presentación voluntaria y que al final por estos casos de Pandora 2. Entiendo yo de que la mayoría de los de Pandora 2 están libres, tienen sobreseimiento provisional, tienen sobreseimiento definitivo y que al final pues tendrá el mismo resultado, ¿verdad? Tendrá un sobreseimiento definitivo o provisional por la estructura del andamio de proteger políticamente y judicialmente a las personas que están vinculados a actos de corrupción de alto impacto.
6: ¿Qué medida debe de pedir el fiscal que esté en la audiencia de declaración de imputado en contra de Juan Orlando Hernández bajo su conocimiento jurídico?
5: Mire, como son casos que tienen que ver con lavado de activos, con abuso de autoridad, con falsificación de documentos, con fraude, yo creería que deberían de pedir la prisión preventiva, ¿verdad? Pero ya cuando le quitan la orden de captura y lo hacen que se presente voluntariamente, al final lo que va a hacer la Corte Suprema de Justicia, la Sala Constitucional, es que le va a dar medidas sustitutivas a la prisión y en la audiencia inicial lo que va a hacer es que le van a dar el sobreseimiento definitivo.
4: Alex Navas, ex integrante de la Misión de Apoyo contra la Corrupción e Impunidad en Honduras, será a través del aeropuerto Palmerola que el próximo domingo se espera el arribo del expresidente Juan Orlando Hernández del Partido Nacional y quien fue condenado a 45 años de cárcel por el delito de narcotráfico en un tribunal de la Corte Sur de Nueva York.
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3: Avanzamos con otras informaciones. Preocupa la violencia en Haití. Se reporta otra masacre. Lucas López, desde República Dominicana, nos informa. Adelante, Lucas.
0: En lo que a la violencia se refiere, la situación en Puerto Príncipe, Haití, pues no acaba de mejorar. Durante la semana nos fuimos enterando a través de portavoces de Naciones Unidas de la terrible situación en Kenskov, una zona agraria montañesa cercana a la capital haitiana. Más de 60 muertos, 15 de ellos menores de edad, usados por la violencia de las bandas. Una y otra vez la Policía Nacional de Haití despliega sus unidades de intervención urgente en zonas críticas como Carrefour Feuilly, un área asediada por la brutalidad criminal. Escuchemos al comandante Gary de Rossier, quien desde el frente operativo confirma que el mando estratégico trabaja contra reloj mientras los agentes contienen en el terreno los embates de las bandas armadas.
7: No podemos dar un balance definitivo, pero la situación de la población es extremadamente delicada. Tenemos policías en el lugar plantando cara a las bandas. La dirección general está evaluando los últimos toques para retomar el control.
0: Esta declaración expone una realidad que no ha dado tregua en lo que va de año. En este periodo, la violencia en Haití ha escalado de forma alarmante. Naciones Unidas reporta que tan solo desde el inicio del año, más de 2.300 personas han sido asesinadas y los secuestros se cuentan por decenas en una capital, pues prácticamente controlada en un 90% por redes criminales. Los momentos más críticos del año han estado marcados por enfrentamientos tales en las barriadas como Ciudad del Sol y por masacres generalizadas que destruyen comunidades enteras en zonas rurales. Bandas fuertemente armadas, esto hay que decirlo, recurren a incendios provocados, a violencia sexual sistemática, a reclutamiento forzado de menores para así expandir su control territorial. ¿Cuáles son las soluciones que se están buscando a este escenario prácticamente de colapso, de imposibilidad? Pues tras la retirada en abril de las fuerzas de seguridad de Kenia, el Consejo de Seguridad de Naciones Unidas ha autorizado una nueva estrategia, es la fuerza de supresión de bandas. Se trata de un nuevo contingente multinacional. Aquí están integradas tropas de Chad, de Bangladesh, de Guatemala, de Sri Lanka, de Jamaica, y también con apoyo más técnico de Argentina o El Salvador. Pues bien, esta fuerza de supresión no es una ayuda a la policía, sino que cuenta con un mandato mucho más agresivo para combatir directamente a los criminales en sus bastiones. Digamos que son bandas integradas mayoritariamente por menores. El objetivo final es arrebatar el territorio a las mafias y asegurar la infraestructura crítica. Solo así, estabilizando esta seguridad, Haití podría enfrentar la otra gran promesa que tiene el actual gobierno, el de Alix Didier Fissemé, que es organizar las elecciones presidenciales para que el país vuelva a una situación institucionalmente estable tras una década. Soy Lucas Jesuita desde Radio Santa María para Contacto Sur.
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3: Seguimos informando. En Venezuela se agrava la crisis en los hospitales, sobre todo en las zonas afectadas por los terremotos. Alexander Medina de Radio Fe y Alegría nos amplía la información.
8: A casi un mes del doblete sísmico que estremeció a varias regiones de Venezuela, la infectóloga Patricia Valenzuela, profesora del Instituto de Medicina Tropical de la Universidad Central de Venezuela, advirtió que estos terremotos encontraron al sistema hospitalario en medio de una crisis previa, marcada por fallas en el suministro de agua potable, escasez de insumos, déficit de personal y cortes eléctricos, lo que dificulta la respuesta a la emergencia de cientos de personas que fueron alojados en estos centros de salud.
9: Los terremotos nos alcanzan o llegan y ya había una crisis hospitalaria. Es decir, ya nuestros hospitales venían con sus deficiencias, como por ejemplo el agua continua dentro de nuestros hospitales, la falta de medicamentos, la falta de personal, también algunos con cortes protagonistas o víctimas. víctimas de cortes eléctricos. Entonces, nuestros hospitales no estaban preparados para una contingencia como la que se ha generado después de los terremotos. Una de las prioridades es el agua segura en los campamentos transitorios y el estimular y reforzar el hábito de la higiene de manos. Otra cosa importante en los campamentos que preocupa a la Organización Panamericana de la Salud es todo lo relacionado con saneamiento, de la disposición discreta, la disposición de los desechos, porque también si esto no se hace adecuadamente, puede haber contaminación cruzada con los alimentos en las superficies comunes del campamento, y esto también puede favorecer que aparezcan infecciones gastrointestinales.
8: Valenzuela señaló que la Organización Panamericana de la Salud recomienda como primera medida garantizar agua potable en los campamentos para reducir el riesgo de infecciones gastrointestinales, especialmente diarreas. También recomendó mantener el acceso a agua segura, reforzar las medidas de higiene, mantener un adecuado manejo de los desechos y asegurar la continuidad de los programas de vacunación. De acuerdo al último boletín de las autoridades venezolanas, ya el número de fallecidos por este doble terremoto supera los 5.300 personas y también sigue informando que existen más de 18.000 personas heridas y más de 21.000 personas en los diferentes campamentos transitorios. Desde Venezuela, Alexander Medina para Contacto Sur.

0: Finalizamos el informativo en Guatemala. Se registran 249 réplicas tras el sismo de magnitud 7.4 que sacudió al país. Guatemala permanece en estado de alerta por una intensa actividad sísmica luego del terremoto de 7.4 que sacudió la costa sur de este país. Según el Instituto Nacional de Sismología, ya se han registrado 249 réplicas tras el evento principal de magnitud 7.4 ocurrido el pasado viernes 17 de julio. De este total, 31 movimientos han sido percibidos por la población, lo que ha mantenido a los servicios de emergencia en constante vigilancia. El domingo 19 de julio, los sismógrafos continuaron detectando temblores de distinta intensidad. Las magnitudes variaron desde 2.5 hasta el máximo registrado en el evento principal, y la réplica más intensa se produjo a las 11:45 horas local de este país con una magnitud de 5.7. Este movimiento fue especialmente sentido por la población en todo el sureste guatemalteco, renovando la preocupación entre los habitantes y las autoridades locales que permanecen en alerta. En el contexto de la emergencia, las autoridades han pedido a la población que permanezca atenta a las comunicaciones oficiales. La reiteración de movimientos telúricos responde a un proceso natural tras un terremoto de gran magnitud. El geólogo Víctor Tosorín, del Servicio Sismológico de Guatemala, creado por la Universidad Mariano Gálvez, explicó al diario Prensa Libre que este patrón es normal y esperado. Las réplicas son sismos posteriores relacionados con el reajuste de la zona donde ocurrió la ruptura principal, señaló el geólogo guatemalteco. Así concluimos la edición informativa de este lunes. Les deseamos que pasen de lo mejor.
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5: El amor no pide permiso.
6: Este lunes el profeta Miqueas nos deja uno de los textos más preciosos. Se pregunta cómo se presentará delante de Dios. Y después de una lista de ritos y de ofrendas externas, nos remite a la raíz de nuestras acciones cotidianas. Se te ha hecho saber lo que es bueno y lo que el Señor quiere de ti. Tan solo que practiques la justicia, amar la lealtad y proceder humildemente con tu Dios. Tan solo da todo lo mejor de ti. No presentaremos solo una celebración litúrgica, una hora del día, una religión. Es una constante actitud de vida y de relación con los demás. Que no nos conformemos con sacramentos, templos y rosarios. Cultivemos una vida bañada de actitudes humanitarias. Te pedimos, Señor, que cuando nos llegue el momento de presentarnos ante ti, bien de imprevisto como los hermanos de los terremotos, o bien con pausa y preparación, siempre nos encontremos bajo estas tres actitudes, amigos de la bondad y actuando con justicia y humildad. Bendice y fortalece a los que siguen luchando por sobrevivir. Danos entrañas de solidaridad como venezolanos y que seamos diligentes ante el hermano necesitado.
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0: 8:14 de la mañana, bienvenidas y bienvenidos todos ustedes a Radio Felegría 106.1 FM, dial de todas las voces. Bienvenidos a su programa La Hora del Guiso de este día, lunes 20 de julio del año 2026. Les saludamos con mucho cariño, José Leonel Gutiérrez, todo el equipo de programación, producción de Radio Felegría y por supuesto todos los que estamos acá dándole gracias a Dios por permitirnos estar con todos ustedes hoy lunes. Hoy es lunes 20 de julio, un día festivo también en territorio colombiano. Ya estaremos hablando de las efemérides. Mientras tanto, recordándoles que estamos a través de la www.radiofealegrianoticias.com, arroba Radio Fe Alegría, el Nula 106.1 FM en Facebook, TikTok, a nivel local. Y por supuesto, también estamos en vivo y directo también a través de arroba Radio Fe y Alegría Noticias. Después de haber celebrado el Día del Niño, ayer domingo, fin de semana lluvioso, de verdad que sí, ha sido bastante pasado por agua las últimas horas en el Nula. Ayer se llevó a cabo la final del Mundial 2026, España campeona del mundo. Y bueno, seguimos también con nuestro día a día, informaciones locales, nacionales, en esta semana donde ya prácticamente ya los muchachos ya en las escuelas no están. Pero bueno, estamos a la expectativa de las actividades de grado, cómo se van a realizar en medio de los decretos emitidos por el Ministerio de Educación y por supuesto todo lo que tiene que ver con texto país. Así que bienvenidas y bienvenidos, escuchan este espacio mezclado de cover musical de uno de los grandes de la música venezolana, Flavio Cerrada, en Radio Fe Alegría hoy lunes. Así que bueno, hoy es Día de Música Venezolana o Talento Nacional. Estamos a través también de la www.radiofealegrianoticias.com. Sin antes, bueno, darle gracias a Dios, ya lo decíamos, por nuestra presencia, que podamos llegar a su casa a esta hora de la mañana en diferentes lugares, a la zona sur del estado Táchira, hasta donde podemos llegar. Por supuesto, también a nuestra audiencia que está ubicada en la vía La Chiricoa, vía La Ceiba, hacia Caño Regreso, hacia lo que es la parroquia Rafael Urdaneta, hacia La Ramona, La Colorada, todas estas comunidades, un abrazo y éxito siempre para lo que ustedes se dispongan.
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0: Bueno, recordándole que nuestro dato histórico en el contexto del conflicto por la guerra,

0: arbitral de París del año 1899, el cual favoreció principalmente a los intereses británicos, otorgándoles el control del casi 90% del territorio en disputa. Cabe señalar que sin la presión de Estados Unidos a través de la doctrina Monroe, es poco probable que el Reino Unido hubiese aceptado el arbitraje o cedido parte del territorio de Venezuela a esta situación. Bueno, esto, la Guayana Esequiba, recuerden que fue tema político hace años en condiciones de un país destruido, y bueno, quisieron vender una imagen de que el que no estuviera con esto era antivenezolano y todo esto lo que significó, pero sin un mensaje claro de cómo se fueron dando las cosas después de una política internacional a principios de los años 2000, donde bueno, los intereses económicos, valor petrolero, también terminaron dándole poder mucho más a los británicos con respecto a este territorio. Sigue siendo en disputa, aunque el gobierno nacional emitió, bueno, hubo elecciones, hay autoridades aparentemente elegidas allí en ese territorio, pero bueno, sin ninguna incidencia, porque bueno, la situación sigue igual y ahora con un contexto de país muy diferente. Colombia inició su proceso de independencia de España cuando en Santa Fe de Bogotá se forma la Junta de Gobierno Criolla, que desplaza al virrey español Antonio José Alomar Borbón. En el año 1810, entre ese año y 1816, etapa conocida como la Patria Boba, se produjeron diversos conflictos entre los defensores de la monarquía y los independentistas, lo que debilitó el proceso, permitiendo la reconquista española en el año 1816. La independencia se consolidó con las campañas de Simón Bolívar, especialmente en la victoria patriota en la batalla de Boyacá en el año 1819, que aseguró la liberación de la Nueva Granada y permitió la creación de la Gran Colombia. Cada 20 de julio se celebra en Colombia el Día de la Independencia, así que felicidades a todos los amigos colombianos que hoy festejan su día de independencia. Hoy es día festivo en territorio colombiano. La antigua Plaza Mayor de Bogotá es renombrada Plaza de Bolívar en honor al Libertador en el año 1847. El secretario del Football Association FA, Charlie Alcon, propone la creación de un torneo de copa de donde todos los clubes miembros pudieran competir entre ellos bajo el formato de llamado el torneo de clubes más antiguo del mundo. Esto se celebra en Inglaterra. Otro dato para compartir: Día Internacional del Ajedrez, Día Internacional de la Luna, Día del Amigo. Se estrena en Latinoamérica la película Barbie en el año 2023, basada en la línea de muñecas Barbie de Mattel. Es la primera película de acción en vivo de Barbie, luego de varias películas animadas por computadora. Así que bueno, son los datos que tenemos para todos ustedes para compartir en este día 20 de julio. ¿Quién está de cumpleaños? Vamos a ver quién está de cumpleaños el día de hoy. Hoy de cumpleaños, por acá, bueno, perdimos la señal. Ya vamos a darle los cumpleaños el día de hoy. Si tienen alguna complacencia, 0424-548-4382, 0424-548-4382. Si quieren dar un saludo, así, Stephanie Estredo Durán está de cumpleaños. Stephanie Estredo Durán, Ana Mora Ana está de cumpleaños. José Alipio Calderón, saludos Alipio, hoy de cumpleaños. El profesor Alipio Calderón, que está de cumpleaños. Janet Chacón Garcés también está de cumpleaños. Janet Chacón Garcés, José Alipio Calderón Sanabria y Stephanie Estredo Durán, los cumpleaños de este día lunes 20 de julio. Recuerden, 0424-548-4382. Seguimos acá en lo que es nuestro programa La Hora del Guiso, información local y lo que ustedes por allí bien tengan. 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
0: Las comunidades opinan. 8:28 de la mañana, 8:28. Vamos al avance de la red nacional y ya venimos con todos. Con mucha más información para compartir en la 106.1 FM.
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4: ¿Qué tal, amigos? A esta hora compartimos el primer avance informativo nacional de nuestra red de Radio Fe y Alegría Noticias. La tierra sigue temblando en algunas regiones de América Latina. Este sábado 18 de julio, un sismo de magnitud 5.1 y una réplica de 3.7 dejó un total de 5 fallecidos, 32 personas heridas, 350 damnificados y 120 afectados, además de numerosos daños materiales en la región de Junín, en el centro de Perú, informó el Instituto Nacional de Defensa Civil. La información oficial precisó que el sismo afectó a las provincias de Chupaca y Huancayo, en Junín, específicamente a los distritos de Chongos Bajo, San Juan de Iscos, Aguac, Huancayo Chupuro, Huaguayachu, Vizquez y Huacrapuquio. Todas las víctimas mortales, indicó, se produjeron en Chongos Bajo y se trató de 3 hombres y 2 mujeres, entre ellas 2 adultos mayores y un joven de 27 años de edad. El reporte también señaló que un total de 52 viviendas fueron destruidas, 27 quedaron inhabitables y otras 37 fueron afectadas por el movimiento telúrico. Y es que los movimientos telúricos siguen impactando a países de América Latina. El miércoles 15 de julio, un sismo de 7.2 de magnitud se registró en la zona de Chiapas y otros estados mexicanos. Las autoridades indicaron que no hubo mayores daños que lamentar. En Venezuela, a 26 días del doble terremoto, la cifra de fallecidos subió a 5.208 personas, con más de 16.000 heridos y más de 21.000 personas en los campamentos transitorios, según el último boletín oficial. Les acompañó Alexander Medina. Prosigan con nuestra programación.
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0: 8:30 de la mañana, tienen ustedes el avance de la Red Nacional de Fe y Alegría Noticias. Vamos a una nueva pausa musical y ya venimos con más de Radio Fe y Alegría y Sobra del Guiso, recordándoles que estamos a través de la www.radiofelerianoticias.com. Ya venimos.
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Ahí escucharon ustedes a Mariani Díaz, Mariani Díaz, el cazador, en Radio Feria 106.1 FM, el dial de todas las voces. Recuerden 0424-548-4382. Ya lo decíamos como información. Bueno, información nacional tiene que ver con el balance de fallecidos por el doblete sísmico ocurrido el pasado 24 de junio, ascendió este domingo a 5.208. Luego de que las autoridades sumaran 89 fallecidos, según informó el presidente de la Asamblea Nacional, Jorge Rodríguez, los heridos se mantienen en 16.740, mientras que las personas sin vivienda en 17.907. Asimismo, afirmó que 23.820 personas en 107 campamentos transitorios y 128.324 familias han sido atendidas por las autoridades. Desde que ocurrieron los terremotos el pasado 24 de junio, se han presentado 1.388 réplicas. La madrugada de este domingo, de magnitud 3 a 9 kilómetros al oeste de La Guaira, con una profundidad de 3.9 kilómetros, de acuerdo al reporte de la Fundación Venezolana de Investigaciones Sismológicas, FUNVISIS. Este domingo, el Ministerio de Ecosocialismo y Ambiente de Venezuela informó que avanza en el plan de remediación ambiental por el saneamiento integral y reordenamiento de las costas del estado de La Guaira, el más afectado por los terremotos a casi un mes. En una publicación en Instagram, la cartera del Estado indicó que una de las técnicas contempladas para este proceso es la de fitorremediación a través de siembras de especies vegetales específicas para propiciar la restauración de condiciones ambientales en la línea costera. Además, sostuvo que habría una reorganización del territorio desde un enfoque de planificación consciente para definir los nuevos usos del espacio y resguardo de la naturaleza, sin precisar mayores detalles. Bueno, al parecer ya se empieza, ¿no?, a dar algunas alternativas. Bueno, más de 100 campamentos transitorios brindan atención a más de 24.000 personas. Esto ya lo reseñábamos. Bueno, por acá un tema que, bueno, sigue siendo de conversar. Para los especialistas en salud mental, el verdadero valor radica en transformar ese dolor por los eventos del 24 de junio en compasión activa y canalizar la emoción para ayudar a servir incondicionalmente a las víctimas. La psicoterapeuta Maru León explicó que se trata de llevar esa emoción a ayudar. Eso es lo que ha hecho nuestra gente. También considera que es vital que actores directos e indirectos, como rescatistas, voluntarios, médicos, comunicadores sociales y las personas que se informan por redes sociales, tengan momentos de desconexión con los hechos. Todos tienen que desconectarse, abro comillas, por un tiempo de descansar, alimentarse, hidratarse. Muy bien, también quiero decir que si después de un mes las personas siguen notando esos síntomas como el estar hipervigilante, eso sí afecta el funcionamiento en el trabajo, su casa o con la misma pareja, decía la psicoterapeuta, sobre estos temas que van marcando, repito, toda esta situación con lo que ha pasado en el sismo, ¿no? Bueno, por acá, ajá, bueno, informaciones que vamos obteniendo por confirmar. Recuerden 0424-548-438. Tengo que ratificarles también, amigos, mientras tenemos la otra información que estamos confirmando y el invitado del día de hoy, recordándoles que estamos en periodo de inscripciones de Fe, Alegría, Educomunicación. 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

0: 8:39 minutos de la mañana, 8:39 minutos. Bueno, y nos han preguntado con respecto a lo que por allí están preguntando sobre la vialidad hacia La Victoria. Bueno, la información que pudimos conocer, y bueno, la estaba leyendo el mensaje, es que bueno, aún se están realizando los trabajos pertinentes con respecto a esta vía hacia La Victoria, especialmente el segundo, el último trayecto que está en precarias condiciones. Esto aún no se ha terminado de solventar, y me preguntaban sobre esa vialidad, recordando que bueno, se había anunciado que en menos de 15 días esta vialidad estaba lista para carros que pudieran acceder por ese paso o sencillamente motocicleta. Esto hasta el día viernes aún no estaba confirmado de que se estuviera ya listo un 100%. Así que bueno, esto con respecto a las preguntas que nos vienen haciendo con el tema de la vialidad hacia La Victoria. También me preguntan por acá, bueno, están en las entregas de los boletines en las escuelas, las inscripciones en todas las instituciones educativas. Me preguntan, bueno, que si van a haber actos de grado. Bueno, el Ministerio de Educación ha emitido un comunicado la semana antepasada donde asegura que los actos de grado sí se pueden realizar, pero con total austeridad, solamente lo simbólico y en lo absoluto cualquier tema que vaya a generar elementos festivos o algo por el estilo, porque bueno, estamos en un contexto de duelo nacional, lo decía también el Ministerio de Educación. Así que bueno, me preguntan que si van a haber actos de grado. Cada institución es corresponsable de lo que vaya a realizar a final de año escolar.
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0: 8:43 minutos de la mañana, antes de irnos a la otra pausa y hablar de los deportes. Bueno, Irán cuenta los minutos para recibir a soldados de Estados Unidos ante posible operación terrestre. Irán aseguró este lunes que hay personas en el país que cuentan los minutos para dar la bienvenida a los soldados estadounidenses en caso de una posible intervención terrestre para tomar la estratégica isla iraní de Yak, como lo sugerido en varias ocasiones en las últimas semanas por parte del presidente Donald Trump. Hay personas en esas mismas zonas y son pocas que están contando los minutos para dar la bienvenida a estos individuos, afirmó en una rueda de prensa el portavoz del Ministerio de Iraní de Exteriores, Smarlik Bakiei. Verán las consecuencias, aseveró el diplomático en respuesta a una pregunta sobre declaraciones y amenazas de Trump acerca de una posible toma de la isla de Yar, situada a unos 25 kilómetros de la costa iraní y desde donde Irán exporta el 90% de su petróleo. Las informaciones Bakay se producen en medio de la escalada militar entre Irán y Estados Unidos ante las reiteradas amenazas del presidente estadounidense en emprender una operación terrestre por allí mismo. El martes pasado, el presidente Trump dijo a la cadena estadounidense Fox News que podría llevar a cabo una intervención terrestre en Yar. Abro comillas, si logramos degradar sus capacidades lo suficiente y llegar a lo más profundo de su estructura, lo haría, dijo textualmente. Washington ya había lanzado varios ataques aéreos contra la isla de Yar, donde inició la guerra el 28 de febrero pasado. Las tensiones entre Irán y Estados Unidos han escalado de nuevo desde el 11 de julio con nuevas oleadas de ataques de Washington contra territorio iraní y operaciones de represalia de Teherán contra objetivos estadounidenses en varios países de Oriente Medio y que continuarán esta madrugada por novena jornada consecutiva. Y bueno, esto más allá de bueno, que el mundo estuvo ayer estático con respecto al fútbol y al deporte. Ayer hubo otra escalada militar por parte de los del ejército estadounidense en territorio iraní, y lo que acrecenta una nueva tensión militar entre Estados Unidos e Irán después de aquel pequeño acuerdo, vamos a decir, de paz hace más de un mes y medio. Que bueno, no tardó más de 45 días en volverse a romper. Vamos a la nueva pausa, ya venimos para los deportes y otras informaciones.

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1: Bueno, en información deportiva, ya lo que casi todo el mundo sabe, la selección de España logró su título el día de ayer, su bicampeonato de la Copa del Mundo, tras vencer 1-0 a la selección de Argentina en un partido donde, hay que decir, Argentina nunca tuvo dominio del juego, nunca pudo descifrar ni quitar el balón a la selección de España, y que lograron sufrir tras un gol que le quitaron a España también, que para mí era totalmente legítimo el gol español. España siempre, siempre mantuvo el dominio total del partido y mereció ganarlo de principio a fin. Una selección de España que mantuvo su libreto de tener el balón, de no dejar jugar a su rival. Y bueno, en un partido con más de 31 grados centígrados de temperatura, a las 3 de la tarde, hora de Nueva York, se llevó este partido en la final del Mundial 2026, donde, bueno, repito, la selección de España logra vencer categóricamente a la selección de Argentina en un partido que terminó 1-0 con goles de gol de Fernán Torres. Bueno, antes de irnos con las celebraciones y algunos testimonios, de señalar que, bueno, Shakira cerró el espectáculo musical con su Die Die, una parte de la hizo en español, abrió Justin Bieber, Madonna cantó nada más y nada menos que con Ronaldo Nazario, el Fenómeno, y Ronaldinho, fueron parte del colorido que hubo el día de ayer. De igual manera, Gustavo Dudamel abrió el telón de este entretiempo, que no duró yo pensé que iba a durar la media hora completa, bueno, fue un poquito menos. Yo creo que, bueno, la FIFA entendió que esto no es Super Bowl ni nada por el estilo, sencillamente es fútbol, y bueno, redujeron para mí el tiempo del espectáculo. De igual manera, ni la hidratación ni el entretiempo cambió la tónica del partido, y la selección de España ganó, repito, categóricamente su título frente a la selección de Argentina, donde, bueno, ayer pudimos visualizar muchos niños llorando porque, bueno, Messi no pudo levantar su copa, y además todo da a entender que fue su último mundial para Lionel Messi, en una despedida de un mundial de generaciones. Neymar, aunque para mí Neymar tiene para jugar otro mundial, Cristiano Ronaldo, James Rodríguez, Messi, Harry Kane, creo que también deja de jugar, Manuel Neuer y otras grandes figuras del fútbol mundial, pues creo que dicen adiós a las copas del mundo. Mientras tanto, el fútbol fue premiado con el título. Vamos a escuchar algunas de las narraciones que hubo en todo el mundo tras el triunfo de la selección española.
2: Gol de España, señoras y señores. Gol de España, lo ha dicho Ferran Torres. Está ganando España en la final del Mundial 1-0.
3: Llámalo. Ce centre deuxième, oh, Nico Williams, la remise, et bien voilà, c'est le but de Ferran Torres, ce but si important dans sa vie, dans sa carrière. La Roja mène 1-0 et se dirige peut-être vers la Coupe du Monde. Ferran Torres, c'est pas le plus grand nom, mais c'est son plus grand moment. 1-0.
4: Le sauveur, le héros, l'homme qu'on disait, il en loupe, il est énormément critiqué en Espagne, au Barça.
5: تلعب العرضية على القائم الثاني ويضرب فرصة الهدف جول جول جول جول المونديال دي لا روخا المونديال المونديال كامبيون ديل موندو كامبيون ديل موندو كامبيون ديل موندو فيران توريس فيران توريس 1-0 ارجنتين
6: مندي بارا لامين que atrás Porro la pone al área, el cabezazo atrás, queda el rebote, gol Ferran, gol.
1: Bueno, ahí tenían ustedes parte de las narraciones que dio el título de la selección de España. Estábamos viendo imágenes hace rato. Bueno, ya se espera el aterrizaje de la selección española en el aeropuerto de Barajas en España para darle la bienvenida a los nuevos campeones del mundo, su segundo título en 16 años, Luis de la Fuente, que demostró su nivel futbolístico en toda su plenitud. Bueno, de decir los premios individuales: Balón de Oro Adidas al mejor jugador a Rodrigo de España, Bota de Oro máximo goleador Kylian Mbappé, que el día sábado un partidazo frente a Inglaterra, anotó 2 goles, llegó a 10, se quedó como máximo goleador. Guante de Oro Adidas, mejor arquero Unai Simón de España, con un solo gol que recibió en todo el torneo. Premio al mejor jugador joven, Pau Cubarsí de España. Premio Fair Play, juego limpio, a Países Bajos, que se fue en 16 avos de final. Bueno, y decir que con esto se termina este mundial, que tuvo de todo, polémica, titulares que han generado también en todo el mundo. España 1, criminal 0, decía un titular en el mundo. También otros los titulares por acá reseñaban Torres Gol al 106. Optó por enfoque más directo, Torres Gol al 106. España campeones del mundo, dice por acá. Otros los titulares, los nuevos reyes, resaltando la victoria y consolidación de España. España, el ABC de España, dice: España alcanza la eternidad. Por acá otro dice: el nuevo país dice: superioridad de España y final de infarto. Igual de bien que el 2010, recordando el gol de Andrés Iniesta, que fue también en prórroga. Así que bueno, y el titular por allí en el suelo europeo: España 1, criminales 0. Fue uno de los titulares que dejó la prensa europea tras el triunfo de la selección española. Así que bueno, felicitaciones a los fanáticos de España. Con este mundial se terminó una nueva era del fútbol. Al igual yo lo decía la semana antepasada, cuando se fue Roger Federer, cuando se fue Rafael Nadal, próximamente se va a ir Novak Djokovic, cuando dejó de correr Michael Schumacher, Mika Häkkinen, bueno, aquella generación que uno marcó, cuando uno estaba más chamito era Pete Sampras como uno de los grandes jugadores, Boris Becker en el tenis, André Agassi, por mencionar estos tres. Después vinieron los Nadal, los Federer, los Djokovic, los del Potro, y así mismo el deporte también pasa. Dejamos de ver a un Ronaldinho, dejamos de ver a figuras rutilantes del fútbol sudamericano y europeo, y ahora bueno, es una nueva generación y una que termina, una nueva era, repito, con un Neymar, Neuer, Messi, Cristiano, y bueno, gente que le dio al fútbol y a muchas generaciones, niños, jóvenes y adultos, la emoción de vivir el fútbol con toda la pasión. Nos vamos despidiendo por el día de hoy, agradeciendo la sintonía. Mañana no pudimos contactar a la entrevista, se ocupó. Así que bueno, por eso vamos a despedir el programa a esta hora de la mañana. Nos despedimos. Feliz mañana. Continúen en la programación de la 106.1 FM. Chao.

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2: Son las 9 con 28 minutos de la mañana, 9 con 28 minutos de la mañana. Y a esta hora nos vamos a Cumaná, en el estado Sucre. Habitantes de Guirintal, en el municipio Bolívar del estado Sucre, están en alerta ante la llegada de las lluvias y exigen el saneamiento de la quebrada del lugar. Nuestro compañero Joanne González tiene el reporte.
3: Vecinos de la zona rural de Guirintal, en el municipio Bolívar del estado Sucre, solicitan la limpieza del río del lugar ante el riesgo de nuevas inundaciones que afecten sus viviendas, tal como sucedió el año 2022, cuando producto de las lluvias el caudal se desbordó.
4: Esto viene de los lados de Ortiz, Barranquín. Cuando esto echa una creciente, esto es horrible. Esto, en vez de agarrar el río, agarra, pero son las calles. Entonces queremos, por favor, que nos ayuden en estas comunidades que tenemos demasiados problemas.
5: Nosotros estamos preocupados porque no queremos que ocurra lo que ocurrió el día 3 de noviembre del año 2022, que hubo una vaguada y estas comunidades, tanto Juana Josefa, Oriental Quetepe, quedaron afectadas por la entrada del río.
3: Los vecinos señalaron que la acumulación de maleza y sedimento en el tramo del puente bloquea el paso del agua, lo que provoca el desbordamiento que anega la vía principal y deja incomunicadas a más de 300 personas en la zona. Desde el estado Sucre, Joanne Jesús González, Radio Fe y Alegría Noticias.
2: Muchísimas gracias, Joanne. Los detalles en nuestra emisión de Punto y Seguimos a las 12 del mediodía. A esta hora les acompañó Alexander Medina. Prosigan con nuestras respectivas programaciones.
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6: 9 de la mañana y 30 minutos.
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Bueno, ya estamos de vuelta, son las 10:40 acá en Radio Fe y Alegría 1390M desde Caracas. Les recuerdo que pueden seguirnos a través de la página www.radiofeyalegrianoticias.com. Me acompaña José Urbina, hoy ya pues lunes 20 de julio 2026, abriendo una nueva semana. Escuchamos dos temas, Los Monkeys y uno de estos clásicos del 67. Se titula Look Out. Podríamos traducirlo como mirando cómo viene el mañana. Buen título, ¿no? Está atento, aquí viene el mañana. Es la traducción del álbum Más de los Monkeys, una banda, pues, estadounidense. El compositor es Neil Diamond. Es el segundo álbum de estudio de este grupo de rock estadounidense. Es una banda formada por allá en el 66, cuyos componentes son originarios de la ciudad de Los Ángeles, en Estados Unidos. El grupo, como sabemos, pues, fue creado originalmente para una comedia televisiva humorística del mismo nombre. Esto se transmitió por la cadena NBC. Todavía, pues, se pueden conseguir en plataformas algunos capítulos de esta serie de Los Monkeys. Y también escuchamos a uno de estos grandes compositores, y me refiero a uno de estos grandes clásicos de John Denver, Calypso, del año 1975, de su álbum Wind Songs, o La Canción del Viento. Es una canción escrita por John Denver en ese año 75 como tributo al investigador francés Jacques Cousteau y su barco de investigación, el Calypso. Logró el número 2 en Billboard Hot 100. John Denver era un amigo muy cercano de Jacques Cousteau. Calypso fue el nombre del barco de investigación de este gran personaje, Jacques Cousteau, que navegó alrededor del mundo para la conservación del océano. Vamos a escuchar entonces a John Denver, y ya lo escuchamos, a John Denver con el tema Calypso. Pero bueno, estamos acá todavía, como dicen por allí, pasando pues esta terrible tragedia. Vamos a escuchar, José, tenemos por acá una petición, la número 5, ¿no? Las cuatro monedas, Desvanecido, es del año 1972. En inglés se titula Sleeping into Darkness, que es una versión al español del tema del grupo Guerra, del año 71. El tema se ubicó rápidamente en los primeros puestos de popularidad en las radios del país. En su balance musical de julio del 72, fíjense, julio del 72, Radio Capital la colocó en el número 1. Fue un grupo musical venezolano formado como los hermanos O'Brien, y también del pianista, hijos del pianista Pat O'Brien, que en el 68 tomaron el nombre por el cual se les conoció, las cuatro monedas. Pioneros en Venezuela de los ritmos jamaiquinos como el scat y el reggae. Vamos a escuchar a las cuatro monedas, Talento Nacional y Desvanecido.

Bueno, si escuchamos a las cuatro monedas y Desvanecido del año 1972, una buena versión del tema del grupo The World del 71, un año antes, es Sleeping into the Darkness, Desvanecido. Siempre con estos grandes clásicos acá en Chatarra y Metal, hoy 20 de julio de 2026. Por acá está José Urbina en los controles, yo soy Willy Perroni, su amigo de siempre, abriendo pues esta nueva semana y el primer programa después de mucho tiempo. Y ahora el turno es para Giordano, vamos a escuchar a Giordano del año 84, titulado Días de Junio. Este tema lo habían solicitado hace mucho tiempo, bueno, acá lo tenemos, es prácticamente uno de los grandes clásicos de su álbum titulado simplemente Giordano, su segundo trabajo de estudio de este cantante ítalo-venezolano. Fíjense que en este álbum se desprenden otros sencillos que fueron también número uno de acuerdo al hit parade en nuestro país: Manantial de Corazón, No Voy a Mover un Dedo, entre otros. Vamos entonces a seguir tranquilamente pasando un rato pues agradable hasta las 12. Y nos vamos al 84 con Giordano, Días de Junio.

Bueno, así escuchamos a Giordano y este tema en vivo, días de junio del año 1984. Por acá tenemos otro tema para cerrar este bloque, Duncan Du. No puedo evitar pensar en ti, es del año 86, de su álbum Canciones. Es una canción, pues, o un tema de esta banda española, Duncan Du, con música y letra de Michael Erentun, venezolano. Se trata de una balada romántica con fondo de rockabilly. Pronto se convirtió en uno de los mayores éxitos del grupo, que continuaría formando parte de su repertorio esencial, incluso 30 años después, coincidiendo con su regreso como dúo al mundo musical. Bexabe Castañeda había solicitado este tema desde Los Dos Caminos, en Duncan Du, de España, y No Puedo Pensar en Ti.

0: 10:56.
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0: Bueno, ya estamos de vuelta, 11:08 acá en Radio Fe Alegría, lunes 20 de julio 2026, Caracas. Pueden seguirnos a través de la página www.radiofealegrianoticias.com. Dos clásicos, Los Hombres G en vivo, Temblando, del año 87. Es una banda de rock española. También pues, tiene una historia que sirvió, que su vocalista y bajista David Sommer la escribiera. Eso lo vamos a hablar después, la historia del título, pues, Los Hombres G, Temblando. Esto en vivo en el Palacio Las Ventas en 2015, junto a Enanitos Verdes. Y también escuchamos, amigas y amigos, a Toto y Pamela, del año 88. Un éxito de esta banda norteamericana, Toto. Lo escuchamos en vivo en 2013 en Polonia. Son grandes clásicos acá en Chatarra y Metal. Y bueno, como el tiempo apremia, vamos a ver qué tenemos un día como hoy en la música.
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0: ...20 de julio del año 45... nació la cantante Kim Carnes. Está cumpliendo 81 años... Kim Carnes, vocalista, cantante y compositora estadounidense, es conocida por su distintiva voz muy ronca y por el tema que le dio fama mundial, Los Ojos de Bette Davis, una canción homenaje a la famosa actriz Bette Davis, con la que consiguió el número uno en diversos países. Vamos a escuchar y a recordar a Kim Carnes, hoy cumpliendo 81 años, y Los Ojos de Bette Davis.

Bueno, si escuchamos a King Carnes, hoy cumpliendo, pues, años, 81 años, los ojos de Bette Davis. Otro que cumple años, Carlos Santana, está cumpliendo 79 años. Nació el 20 de julio del 47, Carlos Santana comenzó a tocar la guitarra desde muy joven y se interesó por la música gracias a su padre, quien era un violinista mariachi. A los 8 años se mudó con su familia a San Francisco, California, donde tuvo la oportunidad de sumergirse en la escena musical emergente, pues, de la década de los 60. Y en el 66, Carlos Santana fundó su banda, que llevaría su nombre hasta nuestros días. Está cumpliendo 79 años. Vamos a escuchar uno de sus tantos clásicos, Smooth, Santana.

Bueno, si escuchamos a Santana, qué guitarra, ¿no? Hoy está cumpliendo 79 años. Un 20 de julio, un día como hoy del 75, a Elvis Presley se le caería parte de un diente. Escuchen esto, ¿no? Tras acudir al dentista y no poder hacer nada, se terminó pues sacándolo, ¿no? Ahora, Jess Bridge compraría el diente de Elvis y lo pondría en subasta en eBay el 20 de julio de 2003. La puja alcanzaría más de $100,000. Vamos a escuchar a Elvis Presley, vamos a recordarlo luego de este incidente. La historia sería publicada en numerosos medios de comunicación. Vamos a escuchar a Elvis y siempre en mi mente.

Bueno, si escuchamos a Elvis Presley y llegamos al final del espacio por el día de hoy, 1390 AM, Caracas, Chatarra y Metal, Radio Fe Alegría. Soy Willy Perroni con el certificado de locutor 12.035 y certificado de productor nacional independiente número 34.336. Me acompañó José Urbina en la música y en los controles. Pedro González en la coordinación, todos bajo la dirección del profesor Luis Ibarra. Nuestra última información por hoy, el 20 de julio del 64 salió el álbum de los Beatles titulado Algo Nuevo. Tercer álbum de acuerdo a Capitol Record. Es el quinto LP de los Beatles lanzado en el mercado norteamericano. Permaneció 9 semanas en el puesto número 2 en la lista de Billboard 200. Detrás del álbum, La Noche de un Agitado Día. Con este tema de los Beatles, La Noche de un Agitado Día, nos vamos. Vamos a continuar con música hasta las 12 del mediodía. Por mi parte, nos despedimos. Gracias por haber estado allí. Y tengan pues un feliz y tranquilo día, además de bendecido. Hasta mañana.

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1: Son las 11 con 28 minutos de la mañana de este lunes 20 de julio. Les contamos que el gobierno de Canadá aumentó a 12 millones de dólares canadienses, unos 8.5 millones de dólares estadounidenses, su ayuda para atender la emergencia provocada por los terremotos del 24 de junio en Venezuela. La medida fue anunciada el pasado viernes, luego de que el programa de igualación de donaciones realizadas por ciudadanos canadienses pasara de 4 a 7 millones de dólares canadienses. Randik Sarai, secretario de Estado para el Desarrollo Internacional, explicó que el límite inicial, fijado el 30 de junio, se alcanzó rápidamente mediante los aportes destinados a la Cruz Roja de Canadá y a la Humanitarian Coalition. Dijo Sarai, los canadienses han respondido durante esta crisis, demostrando nuestro compromiso de ayudar a quienes más lo necesitan, gracias a la generosidad de las personas en toda Canadá. Las organizaciones humanitarias podrán brindar asistencia vital a las familias y comunidades afectadas. Los recursos financiarán atención médica de emergencia, refugios temporales y acceso a agua potable. También se destinarán a servicios de saneamiento, higiene y otras acciones esenciales para las comunidades más afectadas. Los detalles en nuestra emisión de Punto y Seguimos a las 12 del mediodía. A esta hora les acompañó Alexander Medina.
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2: 11 y 30 minutos.
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0: 11:46.
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0: Muy buenas tardes, amigas y amigos de Radio Fe y Alegría que nos escuchan a esta hora de la tarde. Es un placer para nosotros acompañarlos nuevamente en esta emisión de Punto y Seguimos a través de la Red Nacional de Radio Fe y Alegría. Estamos, como siempre, como todos los días, con todos ustedes en la Subdirección de Comunicaciones, Wirmelis Villalobos, en la Producción y Programación Nacional, Antoni Galindo, en la producción de este espacio, Abelardo Rojas, hoy en los controles, Juan Nucete y Oriana Gablé. Y en la conducción les acompaña mi persona, Jesús Villalobos, sobre todo también juntos con los periodistas de la Red Nacional de Radio Fe y Alegría, bajo la dirección de Vidalina Campos. Les agradecemos a todos porque nos acompañen durante este mediodía, que bueno, le vamos a estar llevando las noticias más destacadas a esta hora en nuestro país, cuando son las 12:07 del mediodía.
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0: Vamos a iniciar este recorrido enseguida por lo que es noticia en nuestro país. Y es que un sismo de 4,6 despierta al oriente venezolano durante la mañana de este 20 de julio. La Fundación Venezolana de Investigaciones Sismológicas reportó este lunes un sismo de magnitud 4,6 que sacudió el oriente del país a las 6:55 de la mañana, según el reporte sismológico preliminar. Este movimiento telúrico tuvo su epicentro a 2 kilómetros al noreste de Macuro, en la península de Paria, estado Sucre, con coordenadas a 10.695 y se registró a una profundidad intermedia de 90,9 kilómetros. Hasta el momento, las autoridades no han reportado daños materiales ni víctimas. Debido a su profundidad, el sismo fue sentido en varias regiones del oriente y posiblemente en partes del centro del país. A ver, vamos a ampliar esta nota, aunque con intensidad moderada. Este nuevo sismo ocurre mientras Venezuela aún se recupera de la fuerte actividad sísmica desatada por los terremotos de magnitudes 7,2 y 7,5 del pasado 24 de junio, que dejaron miles de fallecidos, heridos y cuantiosos daños materiales. Además, FUNVISI indica que mantiene el monitoreo permanente de la actividad sísmica en todo el territorio nacional y recomienda a la población mantener la calma y seguir las recomendaciones de Protección Civil en caso de sentir réplicas. La región oriental del país sigue en alerta ante posibles movimientos telúricos en un contexto donde la tierra no ha dejado de temblar desde la tragedia de junio.
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0: Esa información ustedes la pueden encontrar en el portal web de Efecto Cocuyo. Ahora vamos con otra información, y es que 193 días de vigilia en el rodeo denuncian violencia, aislamiento y enfermedades. Al cumplir 193 días de vigilia en el Rodeo 1, los familiares de las personas detenidas por causas políticas realizaron una actividad especial este domingo 19 de julio, donde reiteraron el reclamo de libertad y demandaron medidas urgentes para garantizar su protección frente a las amenazas, la violencia y las condiciones inhumanas de reclusión. El Comité por la Libertad de los Presos Políticos difundió imágenes y videos de la jornada en apoyo de las personas privadas de libertad en la cárcel ubicada en el municipio Zamora del estado Miranda, y afirmó que la vigilia fue convocada ante el agravamiento de la situación en el centro penitenciario. Los familiares denunciaron amenazas de una nueva arremetida violenta contra los detenidos y alertaron sobre el aislamiento como represalias por denunciar irregularidades, así como la existencia de un cuadro diarreico persistente y la falta de atención adecuada por parte de las autoridades. También reprochan la ausencia de protocolos de evacuación y la negativa a permitir una verificación técnica independiente de las celdas tras los recientes terremotos, lo que agrava la vulnerabilidad de los reclusos. La vigilia se mantiene como una protesta pacífica pero constante, mientras los familiares exigen respuestas y acciones concretas para garantizar la seguridad y la salud de los detenidos. La comunidad internacional y organizaciones de derechos humanos han sido alertadas sobre la situación en un contexto donde la crisis penitenciaria se suma a la emergencia nacional por los sismos. Las autoridades aún no han ofrecido una respuesta oficialmente a las denuncias presentadas por los familiares y el comité. En otras informaciones, también el paso de ondas tropicales 28 y 29 traerá lluvias en varios estados de Venezuela esta semana. A ver, vamos a ampliar esta información. El Instituto Nacional de Meteorología e Hidrología, INAMEP, informó que la onda tropical número 28 se desplaza desde el centro hacia el occidente del país, generando condiciones de inestabilidad atmosférica que provocarán nubosidad, lluvias y posibles descargas eléctricas durante los próximos días. Vamos a ampliar esta información. Según el boletín meteorológico, válido desde este lunes 20 hasta el domingo 26 de julio,

0: Gas eléctricas y también algunos chubascos en zonas y además también descargas eléctricas ocasionales en Delta Macuro, Bolívar, Barinas, Cojedes, Falcón, Yaracuy, Carabobo, La Gran Caracas, Los Andes y el Zulia. El miércoles 22 se estima el paso de la onda tropical número 29, lo que reforzará las condiciones de inestabilidad, aunque entre el miércoles y el jueves las lluvias se atenuarán ligeramente por la presencia del polvo sahariano. El INAMER recomienda a la población estar atenta a cualquier cambio en las condiciones meteorológicas, especialmente zonas propensas a crecidas de ríos, deslizamientos o interrupciones del servicio eléctrico, y seguir las actualizaciones a través de sus canales oficiales.
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0: Bueno, con esta información nos vamos a la pausa, pero antes los invitamos a que nos sigan en nuestras redes sociales, arroba Radio Fe y Alegría, y se mantengan informados también en la www.radiofeyalegrianoticias.com.
1: Hacemos una breve pausa y ya continuamos con Punto y Seguimos por la Red Nacional de Radio Fe y Alegría. Son las 12 y 13 minutos. 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
1: 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Estamos de vuelta en Punto y Seguimos por la Red Nacional de Radio Fe y Alegría.

0: 12 del mediodía, 15 minutos. Continuamos con más de Punto y Seguimos a través de la Red Nacional de Radio Fe y Alegría. Les recordamos que nos sigan en nuestras redes sociales, arroba Radio Fe y Alegría en TikTok y en Instagram. Y también pueden informarse a través de nuestra página web, la www.radiofealegrianoticias.com.
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9: Este doble terremoto que ya cumple 3 semanas justamente. Y vamos a conversar, nos encontramos en el Paseo del Maestro, que está ubicado en la parroquia San José de Cotiza, del municipio Libertador de Caracas, con el señor René Rojas, es un miembro de esta comunidad. Ustedes observan en el fondo, en la cámara de María Carrión, cómo pues ya se está instalando un campamento, unos toldos para alojar a esta persona. Señor René, ¿a quiénes están

0: esperando ustedes en este campamento acá en San José?
1: Bueno, mira, este es un campamento que arranca gracias al compañero jefe de gobierno, Naúl Fernández, con la diputada Raquel Fernández, que abordaron la parroquia, pues la situación que se encuentra la parroquia, que en Caracas yo creo que es como la quinta o sexta parroquia que ha sido afectada. De lo cual aquí se está montando un campamento donde se va a organizar y direccionar a las diferentes comunas la situación que lleva cada comuna, pues lo que es con edificio y casa, pues. Entonces aquí vamos a arrancar hacer todo ese seguimiento para lo que es la rehabilitación, pues. Y también se está montando ahorita un campamento aquí donde se van a alojar unos compañeros que se le va a rehabilitar el edificio, que es la OP2 y la constituyente. Aquí donde se van a alojar más de 250 personas, donde van a ser atendidos con todo lo que es el beneficio, la atención social completa, pues lo que es salud, alimentación, recreamiento, psicológicamente tratado. Va a ser un acompañamiento completo, pues. Que se va a realizar aquí se va, de aquí van a salir, aquí van a llegar ingenieros, arquitectos a hacer la diferente visita, pues, a lo que son edificios y viviendas.
0: Ahora, ¿por cuánto tiempo estiman ustedes que pudieran estar estas personas mientras se hacen estas labores de reparación, de reconstrucción?
1: Bueno, de 15 a 30 días, pues, que es la rehabilitación, lo que se llama más postería. Y de ahí, bueno, de aquí se llevará, irán cada familia a sus hogares, pues, con una rehabilitación, que se le ponga con todas las condiciones y la gente viva tranquila, pues, ya con los dos terremotos que tuvimos.

0: Un acompañamiento psicoemocional.
1: Sí, se viene haciendo con recreación y también viene un equipo de deportivo de GDC, pues, que viene también a activar y recrear a los niños.
0: Hay que decir que el GDC es el gobierno del Distrito Capital, pues que es la instancia justamente que se está encargando, en el caso de la parroquia San José de Cotiza, del municipio Libertador de Caracas. Ya para cerrar con el señor René Rojas, preguntarle, en medio de esta situación, ¿qué lecciones, qué aprendizaje podemos sacar como ciudadanos de esta gran región de Caracas?
1: Bueno, mira, lo que se saca es, y es muy bonito, el apoyo, pues el apoyo al lo que es al ser humano, pues la situación que vivimos y toda la angustia que la tuvimos todos y el trabajo que venimos haciendo nosotros, el trabajo social aquí, el acompañamiento, uno se siente muy muy lleno de paz, pues, y que uno ve esos niños, adultos mayores, hombres y mujeres de la situación, y ellos cuando ven que tienen este apoyo, ellos se sienten muy muy atendidos, pues, y muy seguros de que se les está dando una respuesta con el Estado.
0: Bueno, son 250 familias de esta parroquia San José de Cotiza, una de las más populares, por cierto, del municipio Libertador de Caracas, que estarán entonces pernoctando entre 15 y 30 días, según lo que nos cuenta pues el señor René Rojas, para que luego entonces puedan regresar a sus apartamentos, a sus viviendas, que quedaron afectadas tras este doblete sísmico del pasado 24 de junio. En la cámara de María Carrión, desde el Paseo del Maestro, en San José de Caracas, Alexander Medina, Radio Fe y Alegría Noticias.
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3: 12:21 minutos del mediodía, seguimos en la ciudad de Caracas. Allá las familias de la parroquia Naiguatá, en el estado de La Guaira, solicitan acelerar el proceso de evacuación de viviendas. José Blanco nos tiene la información a esta hora.
4: Familias de la parroquia Naiguatá del estado La Guaira, que pernotan en las calles, piden mejor organización al momento de la entrega de las ayudas para evitar desigualdad. Así lo pidió la señora Glena Piñerúa, que además solicita agilizar el censo de sus viviendas. Piñerúa indicó que la población se mantiene en ansiedad por las constantes réplicas.
5: Que en todas las calles de la parroquia Naiguatá lleguen los suministros por iguales. ¿Para qué? Todos estamos afectados. Tanto como el terremoto, con casas caídas, hay angustia, ¿me entiende? Hay angustia. Lo que pedimos en realidad es sectoricen para que otras personas, ¿verdad?, no dañen las situaciones de los demás. Y los que estamos afectados le lleguen en realidad las ayudas correspondientes. ¿Que estamos censados? Algunos no han censado. Algunos estamos durmiendo en la calle. ¿Por qué? Porque no sabemos qué ha pasado en las casas. Unas de las casas pueden estar paradas por fuera, pero por dentro no sabemos qué puede pasar. Todos los días tiembla, vamos a hablar claro, todos los días tiembla. Entonces, ¿cómo una persona se va a poder acostar a dormir dentro de su casa si ya hay paredes agrietadas donde todavía tiembla? No se puede.
4: De la misma manera, abogó por las familias que no sufrieron daños en sus viviendas, pero carecen de alimentos. La señora Piñerúa afloró que otra dificultad que se presenta luego de los terremotos es que quedaron sin sustento económico.
5: Pero yo pido también que se ocupen de las calles que están más arriba. Sí, hay calles que no le pasaron nada, pero también necesitan la alimentación, también necesitan el suministro de agua. Todo en general necesitamos, porque la mayoría de todos quedamos sin empleo. La mayoría de todos no tienen ni un bolívar, ni siquiera en su cartera.
4: Desde Caracas, José Blanco, Radio Fe Alegría Noticias.
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3: Nos vamos ahora al oriente del país. Allá rescatistas voluntarios en Monagas solicitan insumos médicos para regresar a las zonas de desastre en La Guaira. Nangelis Gamboa nos tiene los detalles. Adelante, Nangelis.
6: Ante la emergencia que se suscitó en el estado de La Guaira, un grupo de rescatistas monagueses viajaron el tercer día para ayudar en la tragedia. Luis Román Sandaya es de profesión escalador. Fue uno de estos que hasta los momentos ha viajado 4 veces para rescatar a personas con sus manos.
7: El primer viaje, que fue el tercer día de la tragedia, y nos unimos entre médicos, rescatistas, y viajamos hacia allá. Llegamos que a las 10 de la noche a la Guaira, de una sola vez para el edificio de Los Corales, que era de 14 pisos. Llegamos hasta el otro día echándole pichón ahí

0: amaneciendo, sacando escombros. No tuvimos la suerte de sacar ninguna vida, pues. Llevamos 4 cajas de medicamentos y en la tarde nos íbamos a sacar gente, pues, hasta la madrugada, hasta el otro día.
1: El voluntario marcó el panorama en el sitio como devastador y como un profundo dolor colectivo. Asimismo, también resaltó la importancia de seguir manteniendo la logística y seguir sumando ayuda ante esta crisis.
0: No te salen palabras, pues, porque ya tú ves todo el mundo que quiere que tú vayas a aportar. Estamos aquí sacando escombros, la gente llega, se quitan las cadenas, toma, ayúdame. No, hermano, nosotros no estamos con eso, cobrar. Fuimos a apoyarlo porque la gente te jala, pues quieren ayuda. Estamos pidiendo es medicamento para la atención, para la gripe, porque el polvero que está pegando ahorita, y muchos están con la alergia, con la tos, con gripe, y mucha gente le ha dado ACV. Y que quiera sumarse, ha hecho una mano a La Guaira, pues bueno, aquí estamos esperándolo porque ya no es Venezuela, ahora es La Guaira, todos somos La Guaira. Hay que apoyar porque mucha gente le hace falta la ayuda.
1: El grupo de voluntarios tiene previsto volver a viajar durante esta semana y solicita apoyo en insumos médicos y también en alimentos no perecederos. Desde Maturín, Estado Monagas, Angelis Gamboa, Radio Fe y Alegría Noticias.
2: Veintiséis minutos del mediodía. Muchísimas gracias a nuestros compañeros por las informaciones que nos brindaron durante este segmento. Vamos nuevamente a la pausa. No se vayan, que ya estamos de vuelta con más.
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4: Son las 12:26. 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

0: 12 del mediodía, 29 minutos. Seguimos con más de Punto y Seguimos a esta hora.
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0: 12:29 minutos. Bueno, han pasado más de 3 semanas desde que los terremotos de magnitud 7,2 y 7,5 sacudieron el centro norte del país, pero la tragedia no ha terminado. Hay una crisis silenciosa que avanza, la gestión de los escombros. Según estimaciones del Programa de las Naciones Unidas para el Desarrollo, el doble sismo dejó 1,28 millones de toneladas de residuos de construcción, de los cuales 900.000 toneladas corresponden a estructuras colapsadas de concreto y acero, y 332.000 toneladas a artículos domésticos y pertenencias personales. El problema no es solo la magnitud, es que una parte de esos escombros se está terminando en las costas de La Guaira. Expertos advierten que el concreto triturado, mezclado con metales pesados, pinturas tóxicas y asbesto, está contaminando el mar Caribe y poniendo en riesgo no solo los ecosistemas marinos, sino también la salud de las personas que consumen pescado y mariscos de la zona. Para entender la magnitud de esta crisis ambiental, que está fallando en la gestión de los residuos y que debería hacerse para evitar un desastre ecológico mayor, conversamos el día de hoy con el biólogo Raúl Pulido. Él es consultor ambiental con amplia experiencia en evaluación de impactos sobre el terreno, gestión de riesgos socioambientales y asesoría comunitaria en contextos de desastres. Raúl Pulido, buenas tardes.
2: Buenas tardes, ¿me oyen bien?
0: Sí, lo escuchamos perfecto. Bueno, para iniciar este diálogo, profesor, okay. La mayor preocupación de los guaireños hoy no es solo lo que se cayó, sino lo que quedó en pie. Tras el doble terremoto y con las lluvias actuales sobre el litoral, ¿en qué condiciones de estabilidad real quedaron los suelos de La Guaira? ¿Y qué tan alto es el riesgo de estos nuevos movimientos de tierra en las zonas afectadas que, bueno, pueden perjudicar las estructuras que quedaron?
2: Bueno, mire, buenas tardes a todos. Quisiera hablar que yo estoy hablando desde la alcaldía de Chacao. Yo soy coordinador de formación institucional. Ahora con la respuesta. Bueno, mire, como todos ustedes saben, los suelos de La Guaira son primordialmente aluvionales, es decir, lo que sucedió en el 99 ha venido sucediendo paulatinamente a través de la historia, es decir, son acumulaciones de sedimentos no consolidados, no es roca, es sencillamente sedimentos que bajo la acción de los, ya sea de las lluvias extremas o de los terremotos, se pueden mover muy fácilmente. ¿Qué es lo que pasa? Hemos visto la cantidad enorme de escombros, como ustedes ya bien lo indicó, una porción importante es concreto, pero una fracción son las cosas que tenemos las personas en la casa, lavaplatos, ácido, aceite, todo eso está mezclado allí. Entonces, se han visto que en algunos sitios se han tirado al mar. Eso no se debe hacer, y lo que se debe hacer es sencillamente llevar todo ese material a sitios de disposición, donde allí se puede hacer una segregación, es decir, separar por tipo. Todo ese concreto y todo el material de ladrillo, hierro, toda esa serie de cantidades que forman la parte estructural del edificio pueden reusarse. E inclusive muchas de las cosas que nosotros tenemos en las casas, madera, cosas por el estilo, deben ser separadas, en lo posible reutilizadas, y si no, sencillamente mantenidas allí hasta que se le busque o un uso o una disposición.
0: Wow. Ok, profesor, en este caso, ¿hay alguna afectación que, bueno, que haya quedado en este lugar? Bueno, luego de que vimos la tragedia del año 99, en que prácticamente, bueno, la ciudad quedó inmersa bajo el lodo y bajo todas esas cosas, y bueno, y luego también de este terremoto, ¿hay algunas consecuencias que, bueno, pueda haber en un futuro si se reconstruye nuevamente en este lugar?
2: Bueno, mire, eso es un dilema que está ahorita en el tapete del país. ¿Qué va a pasar en Vargas después que se quiten los escombros? En primer lugar, hay que tener mucho respeto porque todavía hay gente allí buscando a sus familiares. En primer lugar. Entonces, ahí debe haber un tratamiento adecuado a los cuerpos de las personas fallecidas para que las personas que perdieron a sus familiares los puedan conseguir y los puedan darle su, la sepultura que ellos deseen. En segundo lugar, hay una parte que los escombros son como una especie de prueba forense de lo que ocurrió. Yo supongo que deben haber equipos que están haciendo las tomas de muestra, la fotografía y la comparación. A largo plazo, la construcción tiene que estar muy bien diseñada para poder aguantar esos suelos. Tenemos la visita de varios expertos internacionales que están haciendo evaluaciones y bajo esas evaluaciones día tener un criterio de lo más sano posible. Estamos en unos sitios donde tenemos amenazas hidrológicas, es decir, arrastre de sedimento, y tenemos también una amenaza sísmica. Entonces es una zona muy complicada. Y de paso son suelos no consolidados producidos por sedimento. Entonces toda construcción tiene que ser planificada. Hay que recordar que después del deslave de la zona de Vargas, se hicieron una buena cantidad de estudios donde se indicaba qué era lo conveniente hacer y qué era lo no conveniente hacer. Lamentándolo mucho, se hicieron muchísimas construcciones, quizás no con la debida certificación, ni la debida inspección, ni el debido diseño, y el resultado fue que este evento, este doblete sísmico que movió el suelo aproximadamente 0,5, 0,6 metros hacia el oeste, nos produjo un desastre colosal. Entonces, lo que no podemos volver a hacer es realizar el mismo error que ya realizamos, es decir, construir en sitios donde es muy difícil construir y hay que hacerlo bajo las normas. Inclusive vamos a tener que subir las normas. La norma actual quizás no va a ser suficiente para poder regularizar ese terreno como debería ser. Entonces, ¿qué tenemos que hacer? Hay que hacer una evaluación de todo lo que está pasando, de cuáles fueron los movimientos que están haciendo. Todavía está temblando en la zona. Entonces, ¿qué hay que hacer? Bueno, tiene que haber una consulta de toda la gente que son especialistas al respecto, y de una vez cuando se llegan a esas normas, a esas condiciones, a esos acuerdos, sencillamente hacer construcciones adecuadas. ¿Dónde se va a construir? Es muy temprano como para decirlo. Lo que no se puede hacer es volver a construir de la misma manera en el mismo sitio.
0: Ok, profesor, ya para culminar, quisiera preguntarle, bueno, hemos visto también en varias partes que ya también mucha población de La Guaira vive de la pesca. Bueno, y no solo eso, sino todo el ecosistema que se encuentra ahí, bueno, por lo mega diverso que es. ¿Qué consecuencias puede tener todo este sistema, todo el mar y todo el ecosistema que vive allí mismo, qué consecuencias puede traer eso, que los escombros se estén arrojando allí y bueno, y que también distintos desechos que puedan irse al mar?
2: Tengo entendido que la cantidad, los escombros se han parado de botar, pero si se llegasen a botar es un error. ¿Por qué? Porque eso no es algo natural. Todo ese concreto sencillamente va a ser procesado y va a liberar químicos que no son habituales. Si los escombros se vierten de esa manera, toda esa serie de cantidades de jabones, plásticos, toda esa serie de cosas que utilizamos en las casas va a terminar en el mar, y eso va a dañar la pesca, va a contaminar a los peces y va a contaminar el medio ambiente alrededor de los peces. Eso va a ser muy malo para la pesca, en el sentido que no solo la va a disminuir, pero la que esté presente va a estar en cierto modo contaminada. Por eso mismo digo que sencillamente eso se debe llevar a unos sitios donde se hagan acopio de ellos, se haga una separación y se le busque una disposición adecuada. Repito, no es conveniente vertir esos escombros directamente al mar. Van a hacer mucho daño y no es conveniente ni para las personas, ni para el ecosistema, ni para nadie. Es más, muchos de los escombros se pueden reutilizar para construcciones, para carreteras, para embalses, etcétera, para todo lo que hay que hacer después, porque ahí hay que reordenar toda la zona de La Guaira basado en las amenazas que tiene, una hidrológica y la otra sísmica.
0: Bueno, profesor, muchísimas gracias por acompañarnos este mediodía.
2: Gracias a ustedes por la oportunidad.
0: Estuvimos conversando con el biólogo Raúl Pulido, consultor ambiental especializado en evacuación de impacto sobre el terreno y gestión de riesgos socioambientales, quien nos ha ayudado a entender que la tragedia de los terremotos no terminó con el último sismo. 1,28 millones de toneladas de escombros necesitan ser gestionadas con criterio y el riesgo de un desastre ecológico en las costas del Guaire es real si no se toman decisiones urgentes. Son las 12 del mediodía con 39 minutos. Vamos a hacer nuevamente la pausa. No se vayan que ya venimos con más de Punto y seguimos.
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3: Son las 12 y 40 minutos. 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

0: 12 del mediodía, 42 minutos. Continuamos con más de Punto y Seguimos.
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0: A esta hora nos vamos a Cumaná, en el estado Sucre. Allá habitantes de Guirintal, en el municipio Bolívar, están en alerta, en el municipio Bolívar del estado Sucre, están en alerta ante la llegada de las lluvias y exigen el saneamiento de la quebrada del lugar. Joanne González nos tiene la información a esta hora. Bueno, a ver, estamos esperando que tenemos unos problemas técnicos aquí, pero ya lo vamos a solucionar. Mientras tanto, nos vamos con nuestra compañera Yorky Hernández desde el estado Apure, ya que allá reparan fallas en el puente del Amparo, mientras la vialidad hacia Guadalisto sigue deteriorada. Nuestra compañera Yorky Hernández nos tiene la información. Adelante.
2: Moisés Álvarez, habitante de la parroquia fronteriza del Amparo, en el estado Apure, informó que este domingo personal de la alcaldía realizó reparaciones en el piso del puente del Amparo para frenar su deterioro. Sin embargo, señaló que la carretera hacia Guadalito sigue en un estado desastroso, lo que complica el tránsito diario y eleva los costos de mantenimiento de los vehículos. Escuchemos. Ante esta situación, Álvarez reiteró el llamado a los gobiernos regionales y estatal para que ejecuten los trabajos de reparación pendientes en esta vía. Ante esta situación, Álvarez reiteró el llamado a los gobiernos regionales y estatal para que ejecuten los trabajos de reparación pendiente en esta vía. Es la información desde Guadalito, en el estado Apure, Yorky Hernández, Radio Fe y Alegría Noticias.
0: Vamos ahora al estado Apure. Allá la Federación de Trabajadores de ese estado arriba su 67 aniversario, ratificando la lucha de los derechos laborales en esta región. José Muñoz nos tiene los detalles.
3: La Federación de Trabajadores del Estado Apure dio inicio a su semana aniversario en el marco de sus 67 años al servicio del pueblo apureño. En base a esto, el día de hoy llevó a cabo un ciclo de talleres para defender y dignificar a los trabajadores de la región.
4: En el marco de los 67 aniversarios de la Federación de Trabajadores del Estado Apure, estamos iniciando una semana aniversaria para nosotros ratificar la defensa de nuestros derechos laborales a favor de todos los trabajadores, aún con toda la situación que estamos viviendo en el país, la cual es de mucho dolor y conmoción por la tragedia ocurrida el 24 de junio del doble terremoto. Nosotros aquí estamos dictando talleres que van a favorecer a la dirigencia sindical en conocimiento para seguir defendiendo los derechos laborales de los trabajadores. Es necesario continuar la lucha por un salario justo, por seguridad social, por seguridad, tener mejor calidad de vida, y en ese sentido, pues, estamos nosotros conmemorando estos 67 aniversarios de la Federación de Trabajadores del Estado Apure, FETRAPU.
3: Para los agremiados de la Federación Venezolana de Trabajadores en el Estado Apure, este nuevo aniversario sirve como impulso para continuar la lucha por mejoras salariales para los trabajadores de la región apureña. Desde el municipio San Fernando, José Muñoz, Radio Fe y Alegría Noticias.
0: Muchísimas gracias, José. Vamos al estado Sucre con nuestro compañero Joan Jesús González, que tenía pendientes decirnos que los habitantes en el Grintal, en el municipio Bolívar, están en alerta ante la llegada de la lluvia y están exigiendo la limpieza de una quebrada. Adelante.
5: Vecinos de la zona rural de Huirintal, en el municipio Bolívar del estado Sucre, solicitan la limpieza del río del lugar ante el riesgo de nuevas inundaciones que afecten sus viviendas, tal como sucedió el año 2022, cuando producto de las lluvias el caudal se desbordó.
6: Está quebrada y es un río, pero la gente dice quebrada. Esto viene de los lados de Ortiz, Barranquín. Cuando esto echa una creciente, esto es horrible. Esto, en vez de agarrar el río, agarra, pero son las calles. El puente se tapa de malezas y eso ocurre accidentes a las comunidades.
7: Nosotros estamos preocupados porque no queremos que ocurra lo que ocurrió el día 3 de noviembre del año 2022, que hubo una vaguada y estas comunidades, tanto Guanajosefa, Oriental, Quetepe, quedaron afectadas por la entrada del río.
8: Ahora, recientemente hubo un equipo, los líderes de calle, que hicieron la limpieza de maleza, pero no es lo suficiente. No es lo suficiente porque el nivel del río ha aumentado en arena, en piedras, y entonces, obviamente, cuando viene el agua, sube también el nivel de agua. Pues.
5: Los vecinos señalaron que la acumulación de maleza y sedimento en el tramo del puente bloquea el paso del agua, lo que provoca el desbordamiento que anega la vía principal y deja incomunicadas a más de 300 personas en la zona. Desde el estado Sucre, Joanne Jesús González, Radio Fe y Alegría Noticias.
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0: 12 del mediodía con 48 minutos. Vamos nuevamente a la pausa. Ya venimos con más. No se vayan.
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10: Son las 12 y 48 minutos.
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0: Del mediodía 50 minutos, 12:50, seguimos con más de Punto y Seguimos.
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0: Nos vamos ahora al estado Bolívar. Allá el río Orinoco se encuentra a medio metro de la cota verde. Nuestro compañero Marcos Roldán nos tiene la información a esta hora desde Ciudad Bolívar. Adelante.
13: El río Orinoco registra un incremento significativo en el caudal y se ubica a escaso medio metro de alcanzar su cota de alerta verde a su paso por la capital del estado. Esta subida sostenida de agua marca el inicio de la fase de vigilancia preventiva por parte de los organismos de seguridad, Protección Civil y el Cuerpo de Bomberos ya están desplegados, recorriendo y evaluando continuamente los sectores ribereños históricamente vulnerables, zonas reconocidas como el Edén, La Toma, Perro Seco y La Alameda, ya están tomando sus prevenciones. Los funcionarios monitorean el comportamiento del río para anticipar cualquier impacto directo en las comunidades cercanas del Paseo Orinoco, sabiendo que el comportamiento del río, a comparación del año pasado, ha estado más pausado. De igual forma, las autoridades locales solicitan a las comunidades de la zona de riesgo a organizar de inmediato sus planes de contingencia familiares. Desde Ciudad Bolívar, Marco Roldán para Radio Fe y Alegría Noticias.
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0: Atravesamos el país y nos vamos ahora al Zulia. Allá el barrio Rómulo Gallegos, en Coquibacoa, de Maracaibo, padecen 10 años de crisis en el servicio de gas. Nuestro compañero Yujat Barrios nos tiene la información.
14: Nos encontramos en el barrio Rómulo Gallego, en donde los vecinos habitantes en esta localidad hacen la denuncia a un problema grave en el servicio doméstico del gas, el cual las tuberías se encuentran obstruidas por un problema de agua, el cual no permite que fluya el servicio de gas por las mismas. Lo que esta problemática ocasiona es que se vean obligados a cocinar en leña o hacer la compra de bombonas. Tienen más de 10 años que no cuentan con dicho servicio.
15: Tenemos la problemática de todos los servicios, sobre todo el gas, que la gente abre la llave y lo que le sale es agua podrida de las cloacas. Aquí no nos surtimos del gas, tenemos que estar comprando bombonas y al precio que la quieran vender. Bueno, a veces que venden por ahí la Junta Comunal, pero contamos más con comprarlas particularmente. Necesitamos es que nos apoyen y nos ayuden con el gas, que tenemos bastante tiempo que no lo utilizamos, por favor. Yo creo que estamos pasando de 10 años. Que están las cocinas, o sea, las tuberías están de lujo. Están de lujo, únicamente se utiliza gas de bombona. Están llenas de agua porque todas las tuberías, cuando empezaron los aguaceros, se filtraron y se olvidaron de Rómulo Gallegos completo. Cada bombona mínima te vale $20. Y eso es otra cosa, que tenés que buscar los $20. Si no, no te la van a llenar.
14: Sin servicio por tubería, la única opción inmediata es adquirir bombonas de gas con un costo de $20, una cifra impagable para una comunidad golpeada por la falta de recursos económicos. Ante esto, el humo de la leña se ha convertido en el acompañante diario de sus cocinas, con el riesgo de salud que esto implica.
16: Que tenemos prueba de que hay gas, porque tenemos mangueras que nos surten y están tan bien, pero aquí en el barrio se han llenado las tuberías de agua. Y aquí hace ratos que no nos comemos una comida hecha por el gas de aquí del barrio.
14: Los habitantes del barrio Rómulo Gallegos hacen el llamado a las autoridades municipales para que se aboquen y hagan un destape en las tuberías para que se renueve el servicio de gas. Desde la ciudad de Maracaibo, Yujat Barrios, Radio Fe y Alegría Noticias.
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0: 12 del mediodía, 54 minutos. 12 y 54 minutos del mediodía. Ya para finalizar, vamos ahora a Puerto La Cruz. A ver. Allá está nuestro compañero Javier Huepo, hasta Barcelona, corrijo. Allá denuncian irregularidades en el mercado de esta región. Javier Huepo nos tiene la información. Adelante, Javier.
17: Con las pocas ventas en riesgo, así dicen estar los trabajadores y adjudicatarios del mercado de Tronconal Tercero de Barcelona, que es uno de los expendios populares más grandes de la capital del estado Anzoátegui. Según explicaron, el origen del problema es que supuestamente las autoridades ordenaron la construcción de un muro en la zona donde están las cavas cuartos, área que también sirve de entrada al estacionamiento del lugar.
18: Y denuncio que el mercado principal está siendo mutilado por Covinea. El único estacionamiento que nos queda es este que está aquí y va a ser mutilado por esa pared. Una vez que se coloque esa pared, ese mercado va a quedar como un recodo inactivo.
19: El estacionamiento de frente, este que te ve así, lleno de montes, que nunca le han metido a la mano. ¿A dónde va así? Si cierran eso y nos van a dejar la selva esta aquí con todo eso, y de paso nos tienen ese basurero aquí, que nos tienen colapsado. Aquí hay zamuro, los clientes se quejan, la mosca, ese portón está roto ya.
17: Algunos de los afectados indicaron que las labores para el levantamiento de la pared iniciaron hace una semana, por lo que consideran que la gobernación, a quien le atribuyen la obra, está a tiempo de detenerla.
20: Una llamada contundente para que, por favor, cese la construcción del muro, porque una vez más nos van a mutilar. Ya nos han mutilado por la parte económica, Y al lanzar el muro, sencillamente no va a ver la vialidad del cliente, los pocos clientes que nos quedan en el mercado de Troncona.
17: Los voceros indicaron que el mercado tiene un total de 640 locales y 540 adjudicatarios, pero afirmaron que menos del 25% son los que se mantienen activos por múltiples razones. Insistieron en que la mayoría tiene más de dos décadas trabajando en el lugar y ven como una desconsideración que no se les haya consultado si están de acuerdo o no con la modificación. Desde el estado Anzoátegui, Javier Guaypo, Radio Fe y Alegría Noticias.
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0: Muchísimas gracias a todos nuestros compañeros por ponernos al día de cómo está Venezuela en este día 20 de julio del 2020. 26. Ya no corresponde despedirnos. Muchísimas gracias a todos y todas ustedes por permanecer en sintonía con nosotros de la Red Nacional de Radio Fe y Alegría. Estuvimos con todos ustedes en la Subdirección de Comunicaciones Wilmelis Villalobos, en la producción y programación nacional Antonio Galindo, en la producción de este espacio Abelardo Rojas, en los controles hoy Verónica Moreno, Juan Nucete, Oriana Galvé, Josimar Ampiez. Bueno, tuvimos un montón de gente aquí en la producción de este espacio. También acompañados de los periodistas de la Red Nacional de Radio Fe y Alegría. Hoy en la conducción mi persona Jesús Villalobos, todos bajo la dirección de Vidalina Campos. Agradecemos a todas las personas que nos acompañaron hoy. Nos encontramos nuevamente mañana a esta misma hora. Que tengan buen provecho.
10: Son las 12 y 58 minutos.
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10: Y 59 minutos.
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0: Muy buenas tardes, sean bienvenidos a una nueva edición del programa En Este País, a través de esta, la señal nacional de Radio Fe y Alegría en toda Venezuela. A esta hora de la tarde, saludamos, le saludamos a usted, nuestros oyentes de la Red Nacional de Fe y Alegría. Desde este momento comenzamos con el programa En Este País. Gracias por permitirnos entrar en sus hogares, en sus vehículos particulares o en cualquier lugar donde usted esté escuchando la señal de Radio Fe y Alegría. Gracias por su sintonía. Desde este momento le saludamos en nombre de todo el equipo técnico y de producción. En el control técnico y la producción del programa está Fernando Rivas, Yosimar Pereira y yo, Amir Noguera. En la subdirección de comunicaciones, Guirmelis Villalobos. En la coordinación de producción y programación nacional, Anthony Galindo. Y en la conducción de este espacio, quienes habla y les acompaña a esta hora de la tarde, Rosender Evies. Estamos junto a periodistas, comunicadores y emisoras de Radio Fe y Alegría, todos bajo la dirección de la profesora Vidalina Campos. Iniciando esta nueva semana. Por cierto, una semana en la que prácticamente es más corta porque el próximo viernes es 24 de julio, día del natalicio del libertador Simón Bolívar. Igual acá estaremos acompañándoles a través de la señal nacional y toda la programación informativa, educativa y de entretenimiento. Estamos en las redes sociales, somos arroba En Este País Radio, nuestra cuenta oficial, arroba Radio Fe y Alegría. Allí también puede seguirnos e interactuar con nosotros. Nuestra mensajería de texto y el WhatsApp es el 0424-555-3146. Un saludo para todos los que se están conectando a esta hora, los que ya están reportando la sintonía con nosotros a través del 0424-555-3146. En este primer segmento del programa hacemos un recorrido por algunas notas destacadas que tienen que ver con la dinámica económica del país, con el desarrollo del emprendimiento en Venezuela y también del movimiento empresarial que está abocado en este momento en el proceso productivo del país, pero también apoyando a estas labores de reconstrucción que se están realizando, llevando a cabo en varios puntos del país, luego de los dos terremotos del pasado 24 de junio. Además, les recordamos y ratificamos que nosotros continuamos en programación informativa especial. Todo el equipo técnico de producción periodístico desplegado en las zonas de desastre, pero también en todo el país donde se ha manifestado pues toda esta solidaridad con nuestros hermanos damnificados. 7 minutos de la tarde, comenzamos compartiendo con todos ustedes información. Les cuento que empresarios inmobiliarios norteamericanos y también venezolanos evaluarán planes de vivienda para afrontar la emergencia sísmica que estamos viviendo actualmente en el país. El vicepresidente de la Cámara de Comercio de Sudamérica, Casemura, Luis Méndez, informó que evaluarán proyectos que están en fase de culminación para dimensionarlos y tener la mayor cantidad de viviendas disponibles en aras de afrontar la emergencia ocasionada por el doble sismo. Luis Méndez, vicepresidente Camesura, la Cámara del Comercio de Sudamérica, informó que el gremio organiza una reunión en la que participarán empresarios del sector inmobiliario de Norteamérica para evaluar planes, programas y proyectos de vivienda que ya están en culminación en Venezuela. Esto con el objetivo de afrontar la emergencia generada tras los dos terremotos. El representante de Camesura indicó que a través de estos proyectos se puede afrontar la emergencia y reubicar a las personas que perdieron sus hogares como consecuencia de los dos sismos. En ese sentido, informó que en el país hay entre un 75 y un 80% de estructuras casi listas que pueden entrar ahora en una evaluación por parte de la ministra de la Vivienda para la fase de emergencia de la terminación inmediata de estas viviendas. Además, informó que avanza en un censo para la propuesta de inversión internacional en el sector inmobiliario y que esta data estará a disposición del Ministerio de Hábitat y Vivienda para facilitar así el diseño de planes de desarrollo o soluciones inmobiliarias. Esto según una nota de prensa. Vamos a esta hora con más noticias. Hay que destacar que la OFAT ha aclarado que los fondos de ayuda por terremoto se pueden transferir directamente al gobierno de Venezuela, según el abogado José Ignacio Hernández. Esta aclaratoria de la OFAT podría abrir las puertas a que la ayuda financiera y los préstamos se envíen directamente al gobierno venezolano. Este fin de semana, la Oficina de Control de Activos Extranjeros, por sus siglas OFAC, del Departamento del Tesoro de los Estados Unidos, aclaró que los fondos destinados como ayuda para las labores de socorro derivadas por la emergencia que vivimos actualmente en el país podrán ser transferidos directamente al gobierno venezolano. A través de las preguntas frecuentes en el portal oficial de la OFAC, la institución planteó, exige la licencia general 60 que los pasos del gobierno de Venezuela se realicen en la cuenta de fondos de depósitos de los gobiernos extranjeros. Al respecto, enfatizan que la licencia general 60 autoriza todas las transacciones relacionadas con las labores de socorro tras los terremotos en Venezuela en virtud del reglamento de sanciones contra el país. Sin embargo, indicaron que se mantienen vigentes los requisitos establecidos para otras licencias generales para Venezuela. La OFAC establece que los pagos correspondientes de actividades que estén fuera del alcance de la licencia 60, pero que estén autorizados por otras licencias generales relacionadas con Venezuela y que incluyan el requisito de pago de cuentas de depósito del gobierno extranjero, deberán realizarse en dicha cuenta asimismo o no podrán reclasificarse. De acuerdo con el abogado y profesor universitario José Antonio Ignacio Hernández, la aclaratoria emitida por la OFAC resalta que los pagos destinados a la ayuda tras el terremoto en Venezuela no tienen que afectar a través de estos fondos. Bueno, importante saber y aclarar esto porque, bueno, también es noticia hoy en Venezuela. Vamos al cierre de este segmento. Les cuento que Global Empower Mission ayuda a ayudar por 5 años a afectados por el terremoto en Venezuela. Además de donaciones de alimentos y productos de higiene personal, la organización trabaja en áreas como reconstrucción de ventanas, de viviendas y proyectos en agricultura, industria y comercio que empezarán a abordarse a partir del mes de agosto. La organización estadounidense Global Empower Mission espera mantenerse en Venezuela durante 5 años para ayudar a los afectados por el doble terremoto. En una primera fase, con la entrega de donaciones de alimentos, productos de higiene, con el apoyo de la administración actual del gobierno de los Estados Unidos de Donald Trump y la Iglesia Católica. Además de alimentos, productos de higiene personal, también ha aportado carpas, generadores eléctricos, así como fórmulas para bebé. El representante de esta organización, Luis Velázquez, durante una entrega de ayuda en el sector de Caraballeda, en La Guaira, señaló que llegaron al país suramericano esta organización desde el 27 de junio, 3 días después del doble sismo, y han podido entregar la donación al menos en 11 comunidades. Las cajas contienen artículos como frijoles, arroz, mermelada, atún, salchicha, agua, sopas instantáneas, entre otros. La organización trabaja en otras áreas de reconstrucción de ventanas, de viviendas y proyectos de agricultura en el área industrial comercial y en otras. Por su parte, Yelixa Serrano, de 49 años, dijo que está muy agradecida por la ayuda que ha recibido hasta el momento de esta organización, que espera estar aquí por 5 años ayudando a los afectados por el terremoto. Global Empower Mission, una institución estadounidense con vínculos con la Iglesia Católica. Al cierre de las notas de este primer segmento del programa en este país, les contamos que avanzan las labores de reparación del cable submarino Sirion en Venezuela. Sirion es la empresa que analiza cada uno de los hitos necesarios para llegar a la estabilización de la red, la ampliación progresiva de capacidad, las gestiones regulatorias y el desplazamiento de una infraestructura hacia el país. La empresa especializada en sistemas de telecomunicaciones Sirion continúa cumpliendo el cronograma de recuperación anunciado desde el inicio de la contingencia causada por el doble sismo. Tras el arribo de esta infraestructura a aguas venezolanas y la finalización de los procedimientos de ingreso al país, el buque inició las labores técnicas sobre el punto de afectación del cable submarino, de manera que ya avanzó en la inspección con la identificación de 2 extremos del cable y la prueba integra en curso. Es importante decir que avanza la inspección técnica sobre el cable, un robot submarino ha descendido hasta el punto exacto del corte y ha identificado los dos extremos del cable roto. Los equipos especializados trabajan ahora en las pruebas de integridad y conectividad del cable. Los resultados de esa prueba determinarán los pasos inmediatos en la reparación. Lo cierto es que del plan a la ejecución hay un proceso y se irá comunicando progresivamente cómo va avanzando. Hay que destacar que efectivamente el servicio de Internet en Venezuela ha disminuido considerablemente. Se dice o se informa que tenemos un servicio a un 50% del servicio general que se presta en el país. 1:14 de la tarde, es hora de ir a una pausa. Al regresar recibimos a nuestra invitada del día. Hoy estaremos conversando aquí en el programa En Este País con Michelle Flores. Ella es directora ejecutiva y fundadora de Pi Academy, una iniciativa o emprendimiento educativo. Con ella conversaremos hoy en el programa. Ya regresamos.
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2: Una y 14 minutos.
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0: 1:17, 17 minutos. Estamos de vuelta con más del programa En Este País, a través de esta, la señal nacional de Radio Fe y Alegría en toda Venezuela. Más de 20 emisoras conectadas a esta hora en todo el territorio nacional. También transmitimos a través de nuestros canales en YouTube. Recuerden que nuestra programación informativa nacional se transmite a través del canal de YouTube Radio Fe y Alegría Noticias Venezuela, Radio Fe y Alegría Media, y hoy el programa En Este País se transmite por el canal de YouTube Radio Fe y Alegría Barquisimeto, donde emitimos la señal de origen de nuestro espacio. 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Es la 1:18 de la tarde, estamos listos y preparados para el coworking del día.
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0: A esta hora recibimos en el coworking del día a nuestra invitada. Ya les contaba en el segmento anterior que vamos a conversar con Michelle Flores. Ella es directora ejecutiva y fundadora de Pi Academy, una iniciativa o emprendimiento educativo. La academia Pi Academy se enfoca en capacitar a niños y adolescentes para convertirse en los futuros líderes y emprendedores del país, enseñándoles habilidades valiosas en negocios, creatividad, finanzas y oratoria. Muy buenas tardes, Michelle Flores, un placer y un gusto que nos acompañes nuevamente aquí en el programa En Este País. ¿Cómo estás?
2: Gracias por aquí, muy bien. Feliz de poder estar con ustedes, poder compartir un poco de lo que hacemos y conectado con esta comunidad de emprendedores.
0: Claro que sí, gracias por estar con nosotros nuevamente en el programa. Bueno, volviendo a nuestra nueva realidad, después del 24 de junio, el país ya no es el mismo. Caracas, La Guaira, Aragua, Carabobo y Falcón, pues han estado impactadas por el doble terremoto. Y bueno, volviendo a nuestra nueva realidad, de a poco todas las ideas de negocios, emprendimientos, incluyendo la de Pi Academy, han procurado retornar con sus actividades. Y bueno, este fin de semana han hecho una feria de emprendimiento. Los niños que forman parte de la academia, pues han tenido pues su actividad después de todo esto que hemos vivido. Cuéntanos de volver a esta nueva realidad y seguir haciendo lo que saben hacer, que es capacitar a los niños en el mundo del emprendimiento.

0: Decían, queremos que esta feria de emprendedores sea algo diferente. La verdad, estuvimos a punto de suspenderla, estuvimos a punto de cancelarla, estuvimos a punto de vamos a detenernos todo, pero dijimos, ¿y qué tal si esto vale la pena, no nada más para un aprendizaje personal y los chicos poder aprender a vender y exponerse, sino que esto vaya mucho más allá? Y fue donde nos unimos a una fundación, Voz Segura, y me encantan porque niños y adolescentes apoyando a niños y adolescentes en este momento en situación de riesgo, que en este caso nos unimos a Voz Segura para promover esta seguridad y esta educación contra el abuso sexual.
1: Qué bueno que han hecho el esfuerzo, ¿no? De volver en esta nueva realidad a hacer lo que hacen, que es capacitar a los niños, pero también tener una actividad, digamos, donde ellos puedan exponer lo que han ido aprendiendo durante todo el proceso en la Academia PAIS, PAI Academy. Y bueno, sé que este fin de semana, pues, fue la feria de emprendimiento, pero más que un evento, digamos, comercial de que pueda generar alguna rentabilidad y también exponer de alguna forma lo que han aprendido. Este evento tuvo un propósito. Cuéntanos del propósito que tuvo y el resultado para ayudar a otros en este momento que tanto el país lo necesita y particularmente estas zonas que hemos mencionado que han sido afectadas por los terremotos.
0: Así es, tuvo un propósito de poder sumar a la Fundación Voz Segura o a través de la Fundación poder ayudar a niños en situación de riesgo que están en albergues o en campamentos temporales para que estos niños puedan tener educación sobre el abuso sexual. Se imprimieron cotillones, se hizo un cotillones, se armaron afiches, se les dio una herramienta a cada niño para defender y hablar sobre poner un alto, poner límites. Y nada, se llevaron almohadas. Creo que la Fundación Voz Segura está haciendo un trabajo muy, muy hermoso, muy, muy bonito. Y crear esa conciencia con nuestros niños y nuestros adolescentes que están de este lado, queriendo emprender, queriendo hacer cosas, pero generar en ellos una conciencia social y un aporte social. Quizás estos niños no los vamos a llevar, ¿verdad?, a estas situaciones extremas, ¿no? No los vamos a llevar a La Guaira para que ellos sean los que lo hagan, pero sí sean parte y contribuyan a todo esto. Fue el principal motor de para ellos y para sus padres. Creo que todos tenemos en este momento un deseo de contribuir. Y fue lo que hicimos en esta Feria de Emprendedores. Y de verdad que se sintió un ambiente tan especial, tan bonito, que los chicos no nada más estaban poniendo en práctica todo lo que han aprendido y saliendo al ruedo con sus ideas de negocio, sino también de aportar, de sumar, bueno, vamos a beneficiar a otros, cuántos niños se pueden beneficiar con estas ventas. Y actualmente están en eso, haciendo aportes económicos. O físicos a la fundación para que, bueno, más niños puedan ser beneficiados.
1: Bueno, cuéntanos cómo estuvo la receptividad, por un lado, de los niños y sus papás para ir a la feria y también de todas las personas que estuvieron allí en ese lugar donde hicieron la feria de emprendimiento. ¿Cómo estuvo la receptividad de la gente? Sé que desde el minuto uno, desde el primer momento de esta tragedia, pues Venezuela se volcó, pero bueno, se necesita mantener de alguna forma la solidaridad. Cuéntanos cómo estuvo este fin de semana allí en la feria de emprendimiento que realizaron desde PAI Academy, del público, de la gente que se acercó.
0: Sí, la verdad estuvo muy hermoso, estuvo muy bonito. Bueno, estuvimos desde las 10 de la mañana en el centro comercial Ciudad Tranqui, que estuvimos allí desde las 10 de la mañana hasta las 8 de la noche y por supuesto habían sus bloques, ¿no? De mayor fluencia de personas que en otros, pero creo que había algo muy bonito. Las personas quieren ayudar, las personas queremos servirlas, solo que no, algunas veces no sabemos cómo. O bueno, se nos baja un poquito la emoción, algunas personas dan por emoción, dan solo por una euforia, ¿no? Pero bueno, no podemos detenernos, debemos continuar promoviendo porque esto no termina, no terminó en 2 semanas, esto va para largo. Y generar esa conciencia en

0: niños, en los adolescentes, en los padres, en la familia y en la comunidad en general que ese día nos acompañó, estuvo hermoso. Creo que una de las palabras que al equipo de Pai Academy y nos emociona tanto es que había amor. Ese amor definitivamente se transmite en, bueno, en la generosidad, en la contribución, en el apoyo, en la formación. Nos acompañó parte del equipo de la fundación, dimos unas palabras a los padres, a los niños que estaban allí presentes. Entonces, sí, sí hubo una receptividad, sí hubo una emoción, sí hubo un apoyo. Y bueno, la idea es continuar con todo esto porque vamos a continuar promoviendo la generosidad, vamos a continuar promoviendo el apoyo, la contribución social. Creo que como individuos debemos comprender de que ese es el llamado de todos, ayudar a otros. Y creo que ustedes muy bien también lo saben, Fe y Alegría nace para ayudar a otros, para servir a otros, para amar a otros, para mostrar alegría a otros. Y eso es lo que todos como venezolanos vamos a continuar haciendo. Tengo fe en eso. Y bueno, desde nuestra trinchera, desde lo que podamos hacer, desde nuestra influencia, promover que niños y adolescentes y sus padres no solo emprendan, sino que también tengan una conciencia social, que sus contribuciones, que sus ideas ayuden y beneficien a otros. Eso es lo que vamos a continuar haciendo.
1: Michelle Flores, me corresponde ir ahorita a una pausa. Se viene un avance informativo de Radio Fe y Alegría, pero quisiera que te quedaras unos minutos más con nosotros para conversar de las alianzas que han logrado establecer con otros para ayudar a otros, pero también para sostener, digamos, todas las iniciativas que ustedes han emprendido a partir de este fin de semana. Seguramente vendrán muchas más, ya nos contarás. Y también de lo que va a ser, digamos, de alguna manera, pues ante esta nueva realidad, pues el desarrollo de los planes de Pai Academy como centro de formación para el emprendimiento. Luego de la pausa nos cuentas, nosotros vamos a identificar la señal nacional de Radio Fe y Alegría, se viene un avance informativo y ya regresamos con más de En Este País.
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3: Una y 28 minutos.
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4: ¿Qué tal, amigos? Muy buenas tardes. Reportamos desde nuestra sala de redacción y les contamos que la empresa de infraestructura digital Sirion Technologies informó este domingo que dio inicio a los trabajos técnicos en el punto exacto donde se registró la afectación de su cable submarino en aguas venezolanas tras el doblete sísmico del 24 de junio. La compañía precisó que el proceso se mantiene dentro del cronograma de recuperación establecido desde el inicio de la contingencia. De acuerdo con el comunicado, tras el arribo de la embarcación especializada Wake Sentinel al país, el equipo técnico desplegó un robot submarino que descendió hasta el sitio exacto donde se produjo el corte del cable. Mediante esta inspección, los técnicos lograron ubicar los dos extremos del cable dañado. Actualmente se están realizando pruebas de integridad y conectividad sobre ambos segmentos, cuyos resultados determinarán las acciones específicas que se ejecutarán para llevar a cabo la reparación física de la infraestructura. Sirion Technologies señaló que esta etapa forma parte de un plan de trabajo estructurado por fases que ha incluido previamente la estabilización de la red, la ampliación progresiva de la capacidad de tráfico, el cumplimiento de los trámites regulatorios correspondientes y el traslado de la embarcación hasta la zona afectada. Hay que recordar que una semana después de este desastre y de esta catástrofe, la propia empresa estatal Conatel informó que se había afectado el 50% de conectividad en casi todo el país tras este doblete sísmico. Desde nuestra sala de redacción, Alexander Medina, proseguimos En Este País.
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1: Una de la tarde, 34 minutos, estamos de vuelta, estamos de regreso con todos ustedes con más del programa En Este País, a través de esta, la señal nacional de Radio Fe Alegría en Venezuela. Yo soy Rosendre Víez y estoy conversando a esta hora de la tarde con Michelle Flores. Ella es directora ejecutiva y fundadora de Pi Academy, una iniciativa de emprendimiento educativo que capacita, forma niños y adolescentes para el emprendimiento con habilidades en negocios, creatividad, finanzas y oratoria. En el marco de este regreso a nuestra nueva realidad, pues ya realizaron este fin de semana una feria de emprendimiento. Ya lo veíamos nosotros y ya nos contaba Michelle de esta feria y del propósito que tenía de recaudar fondos para vozsegura.bzla en Instagram. Y justamente, Michelle, sé que estás allí todavía con nosotros. Las alianzas son favorables, sobre todo en el mundo del emprendimiento. Sé que están trabajando con Vozsegura, pero también con otras organizaciones, instituciones y empresas para sostener todas las iniciativas que van surgiendo desde Pi Academy para visibilizar lo que van haciendo en la formación con los niños que están actualmente en la academia.
0: Sí, así es. Creo que las alianzas son vitales para lograr grandes cosas. Y hay una frase por allí que dice, bueno, uno puedes avanzar, pero cuando estamos juntos llegamos más lejos. Y es una de las cosas que enseñamos a los niños, a los adolescentes, a todo emprendedor, debe saber que las alianzas son importantísimas y que cada uno tiene algo genial que aportar y que cuando nos unimos hacemos grandes cosas. Y para poder sostener esta ayuda, la ayuda constante, la ayuda programada, la ayuda efectiva, que las cosas lleguen, en nuestro caso cuando queremos dar, cuando queremos contribuir, cuando queremos sumar algo, también queremos garantizar que las cosas lleguen al lugar correcto, que sean utilizadas de la manera correcta. Bueno, eso es administración, eso es mayordomía seguramente, pero las alianzas son las que logran eso, no lo podemos hacer solos. La verdad, yo no he ido a La Guaira, no he podido ir a Caracas, pero personas como Voz Segura, como médicos, como enfermeros, como empresas, como grupos organizados, los scouts, están haciendo lo posible. Entonces nosotros desde aquí poder sumar, y lo que estamos haciendo como empresa, primeramente como academia, y formando a estos emprendedores y a sus padres, a las comunidades, es que parte de sus ganancias sean apartadas y donadas a estos movimientos y a estas organizaciones. Creo que la generosidad y enseñar de finanzas no es nada más saber cuánto gasto, cuánto invierto, cuáles son mi presupuesto, cuáles mis costos, claro que sí, pero la generosidad es parte de una buena administración. Y que nuestros emprendimientos, nuestros negocios, nuestras finanzas tengan un valor más allá, un valor trascendente, que es un aporte social. Y como lo que estamos viviendo como Venezuela, creo que esa es sí, lo que debemos estar haciendo cada uno de nosotros, y bueno, nosotros formando a estos emprendedores en que su dinero tenga un valor. Y ese valor no es nada más el billete, no es nada más lo que se van a comprar, no es nada más el valor emocional que quizás pueda generar el dinero, sino un valor que añada valor a otros, que sume a otros. En este momento, en situación de vulnerabilidad, en situación de riesgo,

0: enlazarás con ellos para también tenerlos aquí en el programa y hablar de lo que están haciendo en conjunto con ustedes y con, seguramente con muchos más aliados para el desarrollo. Bueno, te decía ya para ir cerrando, hemos vuelto pero con una nueva realidad en Venezuela. No podemos obviar pues lo que ocurre y lo que ha ocurrido y que lo que sigue pasando en estos 4 o 5 estados de Venezuela. Pero bueno, también hay una misión de seguir formando, capacitando a niños, niñas, adolescentes desde Pi Academy. Cuéntanos cómo se reacomodan, digamos, con todo esto que vivimos, pero para seguir sirviendo y capacitando a tantos niños del país.
1: Sí, entender de que, claro, hay personas que están en una situación de riesgo mucho más difícil, pero nuestros niños, por ejemplo, acá en Barquisimeto, también lo están. La exposición a redes sociales, a noticias, como venezolanos estamos en un completo duelo, pero ellos necesitan rutinas, necesitan estructuras, necesitan igual estar en constante conexión, y estamos en una temporada de vacaciones, estamos entrando en este periodo vacacional, así que estamos haciendo planes vacacionales, donde ellos también entonces están aprendiendo diferentes cosas. Sacamos planes vacacionales desde el autodescubrimiento para adolescentes, desde la programación, desde la robótica, desde el liderazgo que le estamos enseñando a los chicos. Enseñamos liderazgo, habilidades blandas, con dinámicas. Entonces, como tal, estaremos, ya hoy iniciamos un plan vacacional, el de robótica, Mecabot, y ya están los chicos entonces conectados allí aprendiendo, programando, formándose con todo este mundo de tecnología. Las próximas semanas estaremos iniciando con los programas de adolescentes y otro de niños. Así que bueno, sumamos a ellos también. Como papás necesitan apoyo, necesitan que sus hijos en estas temporadas de vacaciones también, aparte de que se diviertan porque la pasan genial, jugamos, divertimos, hacemos parques, salimos, pero también estén aprendiendo algo que el día de mañana van a poner en práctica. Así que bueno, seguimos desde esta formación, contribuyendo desde esta perspectiva.
0: Qué bueno. Y bueno, felicitarte y animarte a seguirlo haciendo. De verdad que lo leía en redes sociales de Pi Academy, que todo lo que están haciendo es un gesto de empatía, ¿no? Que refleja pues la grandeza de los corazones ante la adversidad que estamos viviendo hoy como país. Tu mensaje final para nuestra audiencia y para otros emprendedores que a esta hora están conectados con nosotros y quizás están pensando qué hacer. A lo mejor están diciendo, bueno, igual que tú y que yo, bueno, no hemos ido a La Guaira, pero estamos haciendo algo desde los lugares donde nos encontramos para con quienes están allá en la zona de desastre.
1: Sí, creo que una de las cosas, un mensaje, es que salgamos algunos de la parálisis. Algunos no sabemos qué hacer. Quizás decimos, no tengo tanto dinero, ¿qué puede valer esta pastilla? ¿Qué puede valer esta almohada que quiero comprar? Y la verdad es que vale mucho. Una de las cosas que se está forjando como venezolanos es nuestro carácter y esta autenticidad que tenemos como venezolanos de ayudar a otros, de llorar con otros aunque no los conozcamos. Primeramente, comprender nuestras emociones, vivirlas, pero lo siguiente es dar un paso, ayuda a alguien, promueve, conéctate con fundaciones, conéctate con movimientos, donde cada emprendedor, cada empresa, cada proyecto contribuya, que cada cosa valga la pena. Así que no menosprecies cada ayuda, cada aporte, lo que puedas dar. No se trata aquí de cantidades, se trata de ser constante y persistente en estos tiempos. Así que adelante, Venezuela nos necesita y nos tenemos unos a otros.
0: Sí. Michelle Flores, gracias por acompañarnos en esta tarde, por abrir esta nueva semana con nosotros. Con estas buenas noticias que significan pues también el aporte que todo el país sigue dando para con nuestros hermanos de Caracas, La Guaira, Aragua, Carabobo y Falcón. Que tengas una feliz semana. Gracias por atender nuestra invitación.
1: Gracias a ustedes. Feliz tarde.
0: Feliz tarde para ti. Conversábamos con Michelle Flores. Ella es directora ejecutiva y fundadora de de Pi Academy, una iniciativa de emprendimiento educativo. Ya les contaba que se enfocan en capacitar a niños y adolescentes para el emprendimiento. Y bueno, ante esta nueva realidad que estamos viviendo, pues desde Pay Academy han comenzado con una feria de emprendimiento en alianza con Vosegura para fortalecer un proyecto dedicado a la prevención del abuso sexual con educación y acompañamiento en las comunidades, y particularmente seguro estoy de que esto también beneficiará este momento que vivimos como país, un gesto de empatía, ya lo decíamos, que refleja la grandeza de los corazones ante la adversidad que hoy vivimos en el país. Vamos a la pausa, 1:45 minutos de la tarde, ya regresamos con más de En Este País.
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3: Una y 44 minutos.
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0: En la 1:48 PM, estamos de regreso a esta hora con más del programa En Este País. Y bueno, como siempre en este país también vamos mostrando lo que acontece en las regiones del territorio nacional. En este país, en las comunidades, hoy les contamos de lo que se está haciendo en cada una de las regiones. Particularmente les cuento que frente a la emergencia generada por el doble sismo del pasado 24 de junio, la respuesta de los venezolanos del interior del país fue solidaria y rápida para atender las víctimas. En Mérida, de Nivel Dávila nos cuenta o nos hace un recuento de todas estas actividades.
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8: Dada por el terremoto del pasado 24 de junio, que causó una gran magnitud de daños, especialmente en el estado La Guaira y en la ciudad capital, Caracas, la solidaridad del pueblo se activó de inmediato. Desde la donación más pequeña de los ciudadanos de a pie, pasando por pequeños emprendedores hasta grandes empresas, la respuesta fue rápida, organizada y profundamente humana. La recolección y movilización de ayuda humanitaria desde el interior del país se convirtió en un movimiento nacional que no esperó instrucciones para actuar. Entre estas iniciativas destaca Dieu, un emprendimiento dedicado a la confección de ropa y prendas de vestir. En esta ocasión, sus manos se han puesto al servicio de quienes lo perdieron todo durante el doblete sísmico.
9: Comenzamos un trabajo hace ya 2 semanas, realizando prendas de ropa íntima para mujeres, caballeros y niños. Llevamos aproximadamente 1.500 piezas realizadas con el apoyo de más de 30 costureras de todo el estado de Mérida.
8: Luna, la representante de este emprendimiento, explica que no han trabajado solos. Han recibido donaciones de telas, hilos y otros insumos, tanto de costureras voluntarias como de empresas que se han sumado para colaborar con materiales.
9: Hemos recibido donaciones de fuera del país, de otros estados, mucha gente de acá de Mérida también nos ha traído materiales. Hay marcas que se han unido para recolectar insumos y hacérnoslos llegar también.
8: Asimismo, se han sumado otros esfuerzos a esta causa, como lo es el programa de Fe y Alegría Capacitación en Mérida, que desde su curso de corte y costura organiza jornadas para confeccionar ropa íntima destinada a las comunidades afectadas. La formación se convierte así en servicio y el aprendizaje en una herramienta para sostener esta emergencia.
10: Esa iniciativa se corresponde en la confección de ropa interior para niños, niñas y adultos que vamos a confeccionar en nuestras aulas talleres de costura aquí en Mérida y vamos a enviar hasta allá para que llegue a los más necesitados y los más afectados por esta terrible tragedia nacional.
8: Además de estas iniciativas productivas, la red de centros de acopio en el estado Mérida ha sido fundamental. Diversas comunidades, instituciones y organizaciones se han activado para recibir donaciones. Desde la Universidad de los Andes, que mantiene operativos varios de sus espacios, hasta organizaciones locales que han abierto sus puertas para canalizar la ayuda. Igualmente, en materia logística, estas instituciones han establecido convenios con empresas y organismos que han puesto a disposición transporte, personal y rutas para garantizar que los insumos lleguen a las zonas afectadas.
11: El centro de acopio de Protección Civil como tal ya han salido más de 20 toneladas, casi 25 toneladas, y del estado de Mérida han salido más de 100 toneladas. Hemos enviado palizas, fruta, víveres, agua, medicamentos.
8: De esta manera se lleva un mensaje de fe, de unidad y de apoyo hacia los hermanos venezolanos que hoy enfrentan las consecuencias de esta terrible tragedia.
9: Si ustedes pueden unirse también desde sus talleres a confeccionar ropa íntima, cobijas, colchonetas, bolsas que están necesitando en La Guaira, son bienvenidos a esta causa porque, verdad, lo necesita mucho. No es un proyecto de ahora. Esto es a corto, mediano y largo plazo.
10: La fe no es fe si no se hace obra, si no se convierte en una acción concreta y real. Entonces, que toda esa fe, que todas nuestras oraciones se conviertan en obras reales de solidaridad y en gestos de amor concreto para nuestros hermanos afectados.
8: En medio del dolor, el país ha demostrado que la solidaridad es más fuerte que cualquier desastre. Por eso el llamado es a seguir colaborando desde cualquier lugar con lo que cada quien pueda aportar. Cada gesto suma, cada ayuda llega, cada mano extendida sostiene a quienes hoy lo perdieron todo. Desde Mérida, Dianibel Dávila, Radio Fe y Alegría Noticias.
0: Muchas gracias, Dianibel Dávila, por acompañarnos y compartir con nosotros esta bonita experiencia desde Mérida con la confección de ropa para nuestros hermanos damnificados confección de ropa, que además nace de los emprendimientos que se están desarrollando en esta localidad del país. Y bueno, con esta historia ponemos punto final al programa del día de hoy, agradeciéndoles a todos ustedes el que nos hayan podido acompañar en esta tarde en el programa En Este País. Estuvimos elaborando para todos ustedes en el control técnico y la producción del programa, Fernando Rivas, Joamir Noguera y Yosimar Pereira. En la subdirección de comunicaciones, Wilmelis Villalobos. En la coordinación de producción y programación nacional, Anthony Galindo. Y en la conducción de este programa, Rosender Evíez. Estuvimos junto a periodistas, comunicadores y emisoras de Radio Fe y Alegría, todos bajo la dirección de la profesora Vidalina Campos. Recuerden que estamos en las redes sociales, somos arroba En Este País Radio, arroba Radio Fe Alegría, y nuestra mensajería de texto y WhatsApp disponible siempre el 0424-555-3146. Que tengan una muy feliz tarde, una excelente semana en compañía de Radio Fe Alegría y del programa En Este País. Feliz tarde para todos.
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3: 1:54.
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14: Saludos, iniciamos esta entrega informativa de este lunes 20 de julio con el reporte de los acontecimientos más destacados.
13: Locales.
14: Tras 3 meses de paralización por un conflicto legal, el central azucarero Río Turbio, ubicado en Palavecino, Estado Lara, reiniciará operaciones en un plazo de 20 días. Es un acuerdo alcanzado por consenso entre cañicultores, trabajadores de la planta y el Ministerio del Trabajo.
13: Regionales.
14: El pasado jueves 16 de julio, en la sede de la Basílica del Santo Cristo de la Gracia, se realizó la ordenación diaconal de 3 jóvenes seminaristas larenses, Jaiders Sequera, Fernando Carrillo y Juan José Rondón. Los 3 son egresados del Seminario Divina Pastora y recibieron la imposición de manos para consagrarse al servicio de la iglesia local.
13: Deporte.
14: La Liga Futbe anuncia la reanudación de sus torneos de primera y segunda división para finales de julio. Ya está confirmada oficialmente esta reanudación de las competiciones a nivel nacional y será a partir del 25 de julio donde iniciará la tercera vuelta de la temporada 2026 correspondiente a la Liga Futbe 2 en segunda división. Luego, el 31 de julio, arrancarán con el torneo clausura 2026 de la máxima categoría de fútbol venezolano. Y con esto concluimos el presente resumen. Los invitamos a profundizar estos reportes en nuestras próximas actualizaciones a través de Radio Fe y Alegría 97.5 FM. En la locución les acompañó Yosimar Pereira. Continuamos comprometidos con la información.

0: 1:57. Artículo 10, Ley y Resorte.
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0: Nos vamos con más de la buena música.

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1: ¿Y cómo se llama el subcampeón de buceo japonés? Casi toco.
2: Reír ayuda a combatir la ansiedad. 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
3: Nos vamos con más de la buena música.
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0: 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Y bueno, aquí estamos para seguir y seguir disfrutando de los buenos temas. Recuerden que estamos para ustedes a través del 0412-686-3586
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0: Nos vamos con más de la buena música.
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1: Seguimos con nuestros avances informativos de la Red Nacional de Radio Fe y Alegría Noticias. En el Nula, estado Apure, las motos piruetas acaban de provocar otro accidente. José Leonel Gutiérrez tiene los detalles.
2: Y el Nula vuelve a ser centro de atención noticioso por la imprudencia vial y las motopiruetas o caballitos. Vamos a conocer la historia de una joven que el pasado fin de semana iba a disfrutar con unas amigas y por culpa de un imprudente está pasando una situación de salud difícil.
3: Leonela Moreno. Eso fue el viernes por la noche, más o menos a las 10 de la noche. Yo iba en mi moto con dos amigas más. Pues de lo poco que me acuerdo es como ver la luz, reflejo una luz blanca y un golpe muy fuerte. De ahí perdí el conocimiento. Cuando volví en sí estaba como sentada y tenía la moto sobre esta pierna. O sea, nosotros íbamos de Montoya hacia allá y la moto dio la vuelta, terminó en sentido contrario. Al otro día es que, o sea, empiezo a hacer memoria. Yo me acuerdo que pues caí en crisis, pues por culpa del muchachito que iba pues en la moto, la paró a caballito y perdió el control. O sea, él iba rápido y a lo que la paró en cuestión de segundos no pudo controlarla y se fue sobre nosotros. Las otras dos muchachas pues también se estropearon un poco. Raspón en los pies, en los brazos. Una está presentando también dolor constante de cabeza. La hermana de ella también en la rodilla, le cuesta también para caminar. De ayer para acá he presentado náuseas y mucho escalofrío en el cuerpo, fiebre y eso.
1: Más información en los próximos minutos. A esta hora les acompañó Alexander Medina. Prosigan con nuestras programaciones.
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1: 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No hagas caso de la
0: gente, que es más chiquitito. Bueno, y ellos son los que hacen posible que estemos disfrutando con todos ustedes de la buena música. Y bueno, aquí estamos para seguir y seguir disfrutando de los buenos temas. Recuerden que estamos para ustedes a través del 0412-686-3586
1: y 0412-742-6551.
0: Nos vamos con más de la buena música.

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3: Y se faja verso a verso, al son de un zumba que zumba, con el coplero que salga.
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6: Sí, sí, tía Castora, como el gabán, la guacharaca, la periquera y el pajarillo.
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0: La verdad que el folclor musical de ustedes en los llaneros es bien amplio y bonito, con todos esos ritmos y melodías musicales.
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1: Chale, vale, este solcito bravo, vale. Pásame las grampas ahí, Rafael Antonio.
2: ¿Cómo no, Chiriguare? Pero siempre usted alambre, que yo en grampo.
1: Está bien, pareja, como usted diga. Pero hay que subirlo un poquito más porque está muy chinchorreado. ¡Ángel Ignacio! Pero si este hombre lo que está es sentado ahí abajo ese mogote, salite para acá, chico. Pero está ahí bien pereciado, vale. Levántese para que trabajemos.
3: No juegue, Chiriguare, ese hombre como que le tiene miedo al sol, porque está encamado.
4: No, pariente,

0: Yo no estoy bellaqueando. Lo que pasa es que tengo un estacón de guayca, pariente. Uy, no, hombre, que eso me duele mucho. ¿Usted cree que un viejo como yo voy a estar bellaqueando? Nosotros los llaneros tenemos raza de ser gente trabajadora.
1: Así es, compadre. El verdadero llanero, así como somos nosotros, no puede ser flojo ni mucho menos limonero.
0: Eso es verdadita. Y para la muestra un botón. Arrímense para acá, muchachos, que les voy a contar algo.
2: ¿Esta es carta, pues, parejita?
1: Sí, pareja, cuéntenos.
0: Ay, muchachos, cuando yo estaba pequeño, recuerdo que en mi casa nos acostábamos tempranito y a las 6 de la tarde, cada quien estaba metido en su chinchorro. Pero eso sí, muchachos, a las 4 de la mañana, con solo una tacita de café en el estómago, le metíamos los pies al barro, pariente.
1: Eso es verdadita, así es el llanero.
0: Y eso no es nada. Después de eso, nos iban a ordeñar, a revisar los bebederos, a reparar los portillos y a remendar falso. Y por ahí tal cual, toro que estaba engusanado, para recogerlo, para traerlo para el paradero.
1: Epa, Ángel Ignacio, ¿y eso era todo el día, chico?
0: Ese era todos los días. Hombre y mujer trabajando duro, limpiando conucos a machete y a pala, jalando parihuela, llevando leña para la casa, amadrinando los potrones y dándole vuelta a los potreros. Y lo bueno es que hoy en día es muy raro el llanero que usted mire quejándose por todo este trabajo.
1: ¿Y eso por qué, patroncito?
0: Porque el llanero es gente trabajadora, pariente.
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0: Amigos de Háblame Bajito, les saluda Jorge Labrador y también quiero saludar a todos los amigos que nos escuchan a nivel nacional a través del programa Háblame Bajito. Nosotros salimos como todas las tardes bajo la dirección de Vidalina Campos. En la subdirección de comunicaciones, Wilmery Villalobos. En producción y programación me acompaña Anthony Galindo. En producción general, Carlota Rojas. Producción, Nángeles Gamboa. Y en los controles técnicos, José Rondón desde la ciudad del Tigre. Para aquellas personas que quieran comunicarse, pueden hacerlo al 0412-068-5928. Pueden enviar un mensajito de texto, de WhatsApp. También, si se quieren conectar con todo el programa que vamos a tener el día de hoy. Igualmente también en las redes sociales estamos como @JorgeLabra72, @JorgeLabra72. Por ahí también pueden comunicarse conmigo, pueden enviar un mensaje directo. Igualmente estamos acá a la orden. Y bueno, de esta manera pues iniciamos el programa Háblame Bajito y seguimos con todo lo que ha sido esta lamentable tragedia que han lutado las familias venezolanas y que afectó todo lo que ha sido la zona norte costera de Venezuela, todo lo que son el estado de La Guaira, Distrito Capital, también Aragua, Falcón. Bueno, todas estas zonas que se han visto lamentablemente afectados con estos dos sismos. Bueno, y también queremos, por supuesto, hacer un recorrido por lo que ha sido noticia hasta esta hora. Acá tenemos en el portal de noticias del diario La Nación que el balance de muertos por el terremoto que se registró de magnitud 7.2 y 7.5, ocurrido hace casi un mes en la zona norte de Venezuela, ascendió este domingo a 5.208 personas, luego de que las autoridades pues sumaran 89 fallecimientos, así lo informó el presidente de la Asamblea Nacional de Venezuela, Jorge Rodríguez. Los heridos pues se mantienen, en 16.740 personas, y las personas sin viviendas en 17.907. Así indica el balance difundido en la cuenta de Telegram del también hermano de la presidenta encargada de Venezuela, Delcy Rodríguez. Asimismo, también hay 23.820 personas en 107 campamentos transitorios, mientras que 128.324 familias han sido atendidas por las autoridades. Desde que ocurrieron por los terremotos el pasado 24 de junio, se han presentado 1.388 réplicas y la madrugada de este domingo de magnitud 3 a 9 kilómetros del oeste de La Guaira, con una profundidad de 3,9 kilómetros, de acuerdo al reporte de la Fundación Venezolana de Investigaciones Sismológicas Fumbisis. Bueno, usuarios en la cuenta, en el perfil de X, reportaron haber sentido ese sismo sin que se registraran pues daños. Según el balance oficial, hay unos 856 edificios afectados y 190 colapsados. Este domingo, pues, el Ministerio de Ecosocialismo de Venezuela informó que avanza en el plan de remediación ambiental para el saneamiento integral y reordenamiento de la costa del estado La Guaira, pues el más afectado por los terremotos de hace casi un mes. En una publicación en Instagram, pues la cartera de Estado indicó que una de las técnicas contempladas para este proceso es el de fitorremediación a través de la siembra de especies vegetales específicas para propiciar pues la restauración de condiciones ambientales de la línea costera. También además sostuvo que habrá una reorganización del territorio desde un enfoque de planificación consciente, dicen, para definir pues los nuevos usos del espacio y el resguardo de la naturaleza sin precisar mayores detalles. Bueno, el viernes el ministro de Ecosocialismo, Nelson Rodríguez, también informó que el doble sismo pues ha dejado 2.106.000 toneladas de escombros, según una estimación del gobierno de Venezuela, en conjunto con el programa de las Naciones Unidas para el Desarrollo. Bueno, parte de las informaciones también que tenemos a nivel de todo lo que ha sido afectaciones, también que han registrado las lluvias, tenemos el caso de Portuguesa, donde se han visto afectados varios puentes, entre eso el puente La Mona, y que han obligado al cierre del paso vehicular entre Biscucuy y Boconó. Estamos hablando de la troncal 7, que presenta graves daños estructurales causados pues por el aguacero continuo que cae pues sobre el estado Trujillo, en límite con Portuguesa, también específicamente cerca del puente conocido como La Mona, abajo del obelisco de Batatal. Dice, el alcalde de Boconó notificó este lunes 20 de julio de 2026 que el gobernador de Trujillo, sobre la situación crítica y las afectaciones en la parroquia de Ayacucho, se espera por la activación de la emergencia del gobernador de Portuguesa, Primitivo Cedeño. Actualmente, pues, no hay paso hacia Campo Elías ni hacia Viscocuy en el estado Portuguesa y esperan, pues, por la evaluación de ingenieros para determinar la duración del cierre. Bueno, también tenemos que, en otras informaciones, todo lo que tiene que ver con este duelo que sigue enlutando a muchas familias. Fue, pues, encontrada una familia abrazada bajo los escombros en La Guaira. Pues estos devastadores terremotos del pasado 24 de junio pues han dejado historias de supervivencia y esperanza. Sin embargo, la vida de familias enteras quedaron bajo los escombros, quienes en cuestión de segundos y sin poder pues comprender lo que estaba sucediendo a su alrededor, fallecieron. Este es el caso pues de una familia entera cuyos cuerpos pues fueron sacados hace pocas horas de los escombros, y las víctimas pues respondían a los hombres de Nazarianic Mejías, de 32 años, su esposo Wolfgang Chacón, de 35, y sus tres hijos, Carlos, de 7, Pablo, de 4, y la pequeña Emiliana, de 1 año, según reportó el periodista Jorge Hernández Díaz. Bueno, los rescatistas lograron recuperar los cuerpos luego de semanas de búsqueda entre los escombros del edificio Mansión Club Caraballeda, en Tanaguarenas, en La Guaira. Lo que más llamó la atención de las autoridades y voluntarios durante esta operación es que los cuerpos estaban abrazados entre los escombros. Bueno, el balance de fallecidos por los terremotos en Venezuela se ha incrementado y las autoridades siguen evitando pues hablar sobre todo lo que es el número de personas desaparecidas. Dice la ONU, estimó 2 días después de los sismos que podrían llegar hasta las 50.000 personas desaparecidas, pero algunas proyecciones en cambio apuntan a una cifra cercana a las 10.000 personas. Bueno, también en el portal de noticias de nuestra casa, de Radio Fe y Alegría Noticias, tenemos pues que esta tragedia que produjo el doble sismo que ocurrió en Venezuela el pasado 24 de junio deja profundas heridas que han dejado en la sociedad. Nos hace pues reflexionar también en torno a la necesidad de comunicar, reconociendo el dolor, validando las emociones y buscando el mejor camino para contribuir con la reconstrucción del país. Transcurrida por la primera semana luego de la tragedia y la urgencia del rescate de las numerosas víctimas y heridos, se impone la reflexión en torno a la responsabilidad que implica comunicar desde nuestros espacios de incidencia. Así lo dice la nota que comparten los amigos de Radio Fe Alegría Noticias. Dice, en una sociedad en la que los likes y números de seguidores se imponen sobre el sentido común, comunicar desde la empatía, bueno, exige bajar la voz, bajar el tono y detenerse a escuchar. Comunicar pensando en la reconstrucción del país supone, pues, visibilizar historias de interés público, el apoyo solidario a las comunidades, especialmente los más afectados por esta tragedia, dice la nota, y sobre todo la exigencia de concreción de respuestas traducidas pues, en políticas públicas acordes con la gravedad de la situación. Bueno, entender que la reconstrucción del país es un proceso y estar alerta a la tentación de soluciones a medias o a corto plazo forma parte de los desafíos de la comunicación en el contexto inmediato posterior a la tragedia. Bueno, la reconstrucción, dice la nota, no ocurrirá si no se avanza en la reinstitucionalización del país. Un paso fundamental será la comprensión por parte del gobierno de la necesidad de una alianza con la sociedad civil. Huir hacia adelante, como ha ocurrido en muchas otras crisis, frustrará la posibilidad pues, de que existe de construir no solo infraestructura y servicios, sino también desarrollo. Bueno, comunicar desde la empatía implica moverse a favor de una agenda para el desarrollo largamente postergado. Esto pasa por la exigencia de concreción de políticas públicas acordes con la gravedad de la situación. Dice la nota, la visibilización de problemáticas concretas de interés público y el apoyo solidario a las comunidades, en especial las más afectadas por la tragedia. Esta nota, pues, es de Ingrid Jiménez, doctora de Ciencias Políticas, profesora universitaria y secretaria técnica de la Red de Centros Sociales de la Compañía Jesús en América Latina y el Caribe, y señala que cuando apenas han pasado unas semanas del terremoto, pues el dolor no puede paralizarnos. El dolor debe convertirse en un catalizador para exigir al liderazgo responsabilidad, solidaridad y eficiencia. Dice, la idea de la reconstrucción nacional con base en un proyecto de desarrollo incluye desde fortalecer, desde la comunicación, comunicar desde la empatía, que implica un compromiso con la acción colectiva y la movilización solidaria. Bien interesante esta nota, este escrito que estamos compartiendo en estos momentos, para poder entender un poquito sobre todo lo que tiene que ver con la empatía. Bien, y siguiendo con el tema de la empatía también en esta, en este recuento que estamos haciendo de informaciones en el día de hoy, tenemos que en el estado de La Guaira fueron rescatadas más de 600 mascotas en los terremotos. Dice, la misión Nevado reportó que desde los terremotos del 24 de junio en La Guaira y San Bernardino, en Caracas, han logrado rescatar 648 mascotas entre perros y gatos, además de concretar el reencuentro de 18 mascotas con sus familias, un avance significativo en medio de la emergencia. La presidenta de la organización, Maguildas Vargas, explicó que los operativos de búsqueda continúan en las zonas afectadas. El objetivo es localizar a más animales y brindarles atención médica mientras esperan sus dueños, esperan por sus dueños o son dados en adopción. Misión Nevado pues detalló que muchos de los animales fueron encontrados con fracturas, politraumatismos, mutilaciones y heridas provocadas por el colapso de estructuras. Todos permanecen bajo cuidados veterinarios especializados mientras avanzan los procesos de recuperación. Bueno, Vargas destacó que hasta el momento se han concretado 18 reencuentros familiares. También hizo un llamado a los propietarios de animales desaparecidos para que publiquen fotografías y datos de sus mascotas en redes sociales con el fin de facilitar las labores de identificación. Bueno, Misión Nevado compartió uno de los casos más emotivos de las últimas semanas. Se trata de Catira Alejandra, una perrita rescatada en La Guaira que permaneció más de 15 días separada de su familia antes de volver a casa. Durante el tiempo de permanencia bajo resguardo, los rescatistas la llamaban Arena. La encontraron desorientada, con signos de miedo y evidente tristeza. Sin embargo, el día del reencuentro mostró su actitud completamente diferente al reconocer a sus dueños. Bueno, Misión Nevado indicó que cientos de perros y gatos permanecen en refugios temporales mientras continúan las labores de identificación. Los equipos mantienen activos los operativos en las zonas afectadas para aumentar el número de reencuentros y ofrecer atención a los animales que todavía necesitan asistencia. Bueno, los terremotos dejan a miles de familias sin hogar y también separaron a numerosas mascotas de sus propietarios. Las autoridades y voluntarios continúan trabajando pues, para reunir a los animales con sus familias y garantizar su recuperación física tras la emergencia. Bueno, entre todos los casos también tenemos el de una mascota, el de un perrito, que toda su familia, pues, lamentablemente murió en este, en esta tragedia y que fue, creo que adoptado también por varios rescatistas de Colombia que lo iban a trasladar hasta, creo que hasta Cartagena, para darle pues un nuevo hogar. Bueno, también en otras informaciones ya regionales, tenemos que los habitantes del sector Hipódromo Viejo, municipio Eres, en Ciudad Bolívar, en el estado Bolívar, manifestaron recientemente su preocupación por el aumento del río Orinoco, el cual alcanzó una cuota de 15 metros y 48 centímetros. Una de las residentes de la zona, María Requena, expresó a Radio Fe y Alegría Noticias que el caso del ascenso del río Orinoco en 2025, el agua pues pasó de la cocina hacia arriba y tuvo que montar sus utensilios uno sobre otro. Bueno, señala que uno de los baños colapsó y ahora es la preocupación que tienen porque la creciente tiene un mes y que pues está cada vez aumentando. Dice, con respecto a la ayuda gubernamental, aseguró que esa gente nunca ayudó, dicen nada, y que en 2025 recibieron la visita de algunos médicos porque hubo niños con gripe, entre otros padecimientos. Información pues de Ángela Oronovsky, que es de compañera de Radio Fe Alegría Noticias. Bueno, también en otras informaciones tenemos que ya a nivel internacional, en una rueda de prensa ante los medios, el jefe de la diplomacia estadounidense destacó los siguientes puntos claves sobre el futuro político de Venezuela. Dice, acuerdo institucional, celebró el formato pactado entre la Asamblea Nacional 2015 y representantes del Ejecutivo actual para abrir un espacio de reconciliación política. Dice que la fecha de inicio confirmó que en las primeras reuniones oficiales de este foro se discutieron iniciar el próximo 1 de agosto. El rol de Estados Unidos, bueno, aseguró que la administración de Estados Unidos estará muy comprometida y participará activamente en el acompañamiento de esta hoja de ruta y detalló el desembolso de más de 180 millones de dólares en asistencia para la reconstrucción del país tras estos devastadores terremotos de finales de junio. Bueno, en otras informaciones, también que en este recorrido que estamos haciendo, bueno, la final del Mundial, también la mejor distracción para los afectados, pues, por toda esta situación de los terremotos, dice, en una calle de La Guaira, el epicentro, pues, de la devastación del doble terremoto de Venezuela el pasado 24 de junio, cientos de personas se congregaron para ver la final del Mundial de Fútbol entre España y Argentina, Bueno, como el mejor pues antídoto para distraerse un poco en medio de esta angustia de no saber si podrán volver a vivir en sus casas. Bueno, esa final del Mundial coincidió con el Día del Niño en Venezuela y muchos de ellos fanáticos de Lionel Messi. Sin embargo, pues la mayoría celebró el final cuando España logró imponerse ante los argentinos por un gol de Ferran Torres en el minuto 106. En medio del calor de la costa, pues los jóvenes aprovecharon para jugar fútbol en medio de la presentación de artistas como Shakira, Madonna, Justin Bieber y el director de la orquesta venezolana, el venezolano Gustavo Dudamel, en el descanso del partido. Bueno, parte de esta incidencia que también ha dejado todo lo que ha sido pues el Mundial, y que algunos, pues, los, digamos, en medio de tanto dolor, pues, pudieron ver esta final de este juego. Bueno, también. En otras informaciones, la internista e infectóloga Patricia Valenzuela, profesora del Instituto de Medicina Tropical de la Universidad Central de Venezuela, advirtió que los terremotos del 24 de junio encontraron al sistema hospitalario en medio de una crisis previa marcada por fallas en el suministro de agua potable, escasez de insumos, déficit de personal y cortes eléctricos, lo que dificulta la respuesta de la emergencia. Bueno, tenemos también. En más informaciones, hablando del tema también de todo lo que es la emergencia sanitaria, sobre una noticia que comparte la Federación Médica Venezolana, que lanza una alerta nacional por un brote letal, fiebre alta, complicaciones respiratorias y hemorrágicas. Es una emergencia que dice la Federación Médica Venezolana que emitió una advertencia urgente al Ejecutivo Nacional ante la rápida propagación de una enfermedad desconocida que ha cobrado la vida de varias personas, dicen los estados Barinas y Anzoátegui, que dice este brote se manifiesta mediante un cuadro clínico severo que combina fiebre alta, hemorragias y complicaciones respiratorias agudas, provocando pues un desenlace fatal en periodos muy breves, dice la institución gremial, encabezada por su presidente Douglas León Natera, detalla que entre las víctimas se encuentran profesionales de la salud y ciudadanos de diversas comunidades quienes se presentaron afectaciones pulmonares severas. La Federación Médica Venezolana exige a las autoridades pues, sanitarias romper el silencio epidemiológico y activar de inmediato protocolos de vigilancia para contener la expansión de este padecimiento ante la sospecha de que podría tratarse de un virus endémico que requiere atención inmediata y transparencia informativa para proteger a la población. Bueno, parte de la información también que tenemos por acá sobre lo que tiene que ver con el tema de la salud, con este brote desconocido hasta ahora, bueno, según las autoridades de la Federación Médica Venezolana. En otras informaciones internacionales, tenemos que el presidente de Nicaragua, Daniel Ortega, anunció el fin de la alternancia en Nicaragua. Dice, aquí no volverá a haber elecciones, dijo. Aquí en Nicaragua no va a haber elecciones para que por allí también intenten ellos, oposición, atrapar al gobierno, atrapar el poder. Lanzó un discurso el mandatario de Nicaragua durante un acto de masa en conmemoración del 47 aniversario de la Revolución Sandinista celebrada en Managua. Ortega, un guerrillero sandinista de 80 años, gobierna Nicaragua desde el año 2007 en medio de todo lo que han sido las denuncias de fraudes electorales o de que elimina la oposición para no tener competencia. Murillo, que era vicepresidente de Nicaragua en 2017, fue designado copresidente desde febrero de 2025 a través de una reforma constitucional. Bueno, parte de las informaciones que hemos reseñado hasta ahora acá en esta primera media hora del programa. Vamos a hacer una pequeña pausa. Al regreso vamos a tener una entrevista que realizó nuestra compañera Carlota Rojas. Una entrevista a, tenemos por acá, vamos a confirmar acá la entrevista al padre. Por acá tengo la información para compartirla con todos ustedes sobre esta. Exactamente, tenemos la entrevista entonces al regreso con Gerardo Uzcategui, presbítero de la diócesis de Barcelona, quien ha estado acompañando en La Guaira en todo este proceso, también este acompañamiento también espiritual. Ya venimos.
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3: Seis y 23 minutos.
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0: Bien, ya en esta segunda parte del programa tenemos a Gerardo Uzcategui, quien es presbítero de la diócesis de Barcelona, en esta entrevista, en este apoyo espiritual que le ha dado a todos los afectados en La Guaira.
1: Bueno, estamos conversando a esta hora con Gerardo Uzcategui. Él es sacerdote de la diócesis de Barcelona, ha estado acompañando a las familias afectadas después del terremoto del 24 de julio en la zona centro-norte del país, específicamente en La Guaira. Bienvenido a Radio Fe y Alegría, ¿cómo está?
2: Bueno, aquí pues bastante, podría decirse, bueno, contento y a la vez un poco pues impactado, lógicamente por tantas situaciones que estoy viviendo aquí, en este lugar todos estos días. Ya tengo hoy 15 días acá, me vine al inicio de mi hijo José Aníbal Quintero Chacón, y pues a través del Centro de Investigaciones Psiquiátricas, Psicológicas y Sexológicas de Venezuela, donde estoy haciendo el doctorado en salud conductual con el doctor Fernando Bianco, el director. Y pues decidí venirme a acompañar y a compartir estos días con tanta gente que ha pasado momentos muy, muy duros, muy acuciantes, de mucho dolor, de mucho sufrimiento. He estado de refugio en refugio, compartiendo un poquito con la gente, sobre todo haciendo bendiciones, los dormitorios, niños, jóvenes, adultos. Y pues he visto una realidad muy, muy, muy dura acá. Lo que se ve por TikTok, por Facebook, es totalmente diferente a lo que nosotros podemos compartir aquí, ¿me entiendes? Más, sumamente difícil. Hay lugares que están muy desfasados. Esta fase es la más dura porque los primeros 15 días, pues sí, mucha ayuda internacional, mucha gente que ha venido, pero ahorita viene la parte de aceptación del duelo, del dolor. Hay gente que está en muchos edificios derrumbados totalmente, esperando aún sacar los cuerpos de su familia, ¿ya? Entonces es un poco difícil estar allí en unas carpas donde la gente literal está esperando o han tenido que dormir ahí junto a un edificio derrumbado, pues todavía con aquella esperanza de su familiar encontrarlo. O sea, es milagro ya encontrar a alguien vivo, hay que ser muy realista. Sí, últimamente han encontrado algunos cuerpos y gracias a Dios se ha preparado lo que son las cenizas. Yo he estado acá pues en la funeraria, alrededor de más de 90 cuerpos en ceniza, en varias fases, he logrado hacer la oración.

0: era una madre con tres cenizas de un y sus hijos en brazos, verla llorar, es un dolor muy grande, ¿no? Desde acá, como sacerdote, entiendo el Evangelio de Jesús, lo entiendo ya desde una perspectiva más vivencial, cuando Jesús lloró por su amigo Lázaro, ¿no? Ese llanto es la compasión, pero es también la ternura, la empatía de poder estar allí y decirle, Dios está contigo, a ese ser, ¿no? Porque ciertamente un cuerpo que podamos encontrarlo, darle eterna sepultura, pero aún los que están aguardando esta fase es muy, muy fuerte. Pero la fortaleza del Señor es la esperanza de la vida eterna, como les decía ellos, en las celebraciones. Y bueno, he ido de refugio en refugio, en algunos he celebrado la misa, en otros he logrado en la tarde a las 5, hay una reunión de una hora en algunos refugios que se eligen, y hay una oración en común, ahí van las autoridades, el gobernador es un hombre de mucha fe, tengo que decirlo sin ningún sentido político, pero lo he visto con una empatía muy grande a este gobernador. Además, pues estudió los primeros años del seminario, es un hombre de fe católico, va todos los domingos a misa, y esto es sumamente importante porque tiene esta visión de fe. Ahí nos unimos en una oración todas las tardes, un pastor de la iglesia cristiana evangélica pues hace una oración de unos 20 minutos, luego viene mi persona, el padre Gerardo, con una oración de motivación, hay un encuentro al final, hay un compartir y allí estamos juntos, ¿no? No hay diferencia de que yo sea católico, el otro de otra religión. Ahorita creo que nos une el ecumenismo, nos une una misma fe, y esto es lo bonito de compartir, para saber cómo Dios también nos ama a todos por igual. Entonces, pues estos días han sido de mucha fraternidad para mí como sacerdote. Le soy sincero, pues he tenido que llorar en noches en silencio el dolor de la gente, pero me ha llenado mucho el amor a Dios. Bendito sea Dios que aprendí del Centro de Investigaciones Psiquiátricas, Psicológicas y Sexológicas de Venezuela, pues esta parte del estrés, cómo manejar el estrés, la ansiedad, la depresión, y preparándome en este doctorado de salud conductual he encontrado herramientas maravillosas para poder ayudar a otros. También he logrado dar conferencias, sobre todo a los muchachos y muchachas que han venido de toda Venezuela, que están preparando los cuerpos en la morgue. Esta fase es muy dura, porque he logrado con ellos 60, 70, 80, en varias fases, darles un poquito la orientación y la ayuda espiritual y psicológica a la vez, porque ellos han tenido que enfrentarse a muchas realidades. Y luego también he tenido un encuentro con los rescatistas del país, acá donde estoy, en el García Carneiro, detrás del estadio. He dado la instrucción a ellos, a Defensa Civil, a varios cuerpos, para apoyarles espiritualmente. En otro refugio también de Caribe, fui allí donde hay una gran cantidad de personas en un campo de golf, en carpa, y allí logramos tener una oración con los muchachos que venían ya en la tarde por mucho dolor, mucho sufrimiento, alrededor de 40 militares, allí los uní para una oración y allí permitió el Señor, pues, estos hombres que venían desde cansados del camino en esta misión, darles una palabra de aliento y de consuelo. De tal manera que han sido muchos los momentos, perdón, son muchos los momentos que Dios permite en esta misión, que pues el Señor me ha enviado a mí Los sacerdotes aquí están en sus parroquias viviendo su duelo con su gente, muy ocupados, porque incluso hay un sacerdote, el padre Martín, que está refugiado porque literal la casa se le cayó completa. Él apenas logró salir y se salvó. Su iglesia quedó muy golpeada. Padre Troconi también, pues su iglesia quedó en una situación muy dura en Catialamar. Y así muchas iglesias. Entonces, los sacerdotes, que en cada espacio ocupado, aquí necesitamos sacerdotes, religiosas, religiosos, que sigan ayudando. Yo pues voy el miércoles a presentarme a mi obispo de Barcelona, pero el viernes, que se cumple el primer mes, el viernes 24, me pidieron algunas celebraciones y estar acá, volver, si Dios lo permite. Yo creo que aquí es donde uno puede ejercer lo que es su sacerdocio, su entrega total a Dios, con el que espera una palabra de aliento y de consuelo.
1: ¿O estaba tú en un área específica?
0: Yo estoy aquí en La Guaira, en donde está el Estadio García Carneiro. Aquí habito, ¿no? Aquí tengo la comida y aquí pues descanso un poco en la noche. En el día pues salgo al refugio en la mañana, en la tarde voy a entrega de cenizas, alguna celebración. Me ha tocado ir también a estar algunas dos celebraciones he realizado allí en alguna carpa improvisada, donde pues está la gente sacando los cuerpos de sus familiares. Allí estuvimos en oraciones en Caribe. Y en Playa Grande es una zona muy devastada. Algunos 50, yo creo que más, de edificios así derribados completamente algunos. Las casas no sufrieron mucho, hay que decirlo, en los barrios, pero lo que son edificios quedaron en muy mal estado. Algunos completamente en el suelo y otros con muchas fisuras, o sea, no puede habitar allí gente, ¿no? Y allí hay algunos dos refugios donde la gente está en carpa, esperando que vayan a refugio, porque esta es la otra parte, hay que decirlo. Sí hay una buena ayuda, una buena motivación de que la gente vaya a refugio, pero ¿por qué no quieren ir a refugio algunos que están en carpa? Porque tienen sus casitas todavía, tienen sus apartamentos donde tienen algunas cosas que les quedaron, ¿sí me entiende? Materiales. Entonces yo, pues dicen, padre, no quiero irme porque si me voy, se me llevan, me roban las cosas. Entonces, ¿cómo me voy? Entonces, esta es la otra disyuntiva que hay que entender también, ¿sí? Pero esperando que, bueno, Dios permita que este estudio que están haciendo, pues, de ingenieros, de todo un grupo de personas, buscar los mejores lugares que sean contra sismo, todo esto, para ir construyendo. Pero esto es a largo plazo, corto, mediano y largo plazo. En estos momentos sí les puedo decir, pues, existe la ayuda gubernamental, hay que decirlo. Y la otra parte que he visto, que es muy fácil por TikTok, por las redes, qué sé yo, perdónenme, pues decir algo, pero yo que estoy aquí, estoy viendo la colaboración de tanta gente. Ayer fue el Día del Niño y era increíble la gente que bajó de Caracas, que vinieron de varios estados. Perdone que me emociono un poco. Entonces vi a los niños sonreír, vi a los niños alegres recibir un juguete, una palabra, y eso es lo edificable. Aquí he visto el desprendimiento de militares, he visto, porque me han llevado en una patrulla, he tenido que andar también en moto los primeros días porque no se da abasto los policías, que también sufrieron. Aquí tengo uno, ellos también sufrieron, perdieron sus apartamentos. Hay funcionarios que estaban ese día en servicio y literal perdieron su familia completa, perdieron su casa, perdieron todo, ¿no? Algunos están en refugio de los funcionarios policiales y son más de 20 funcionarios que murieron también en esta tragedia. Claro. Otros que estaban en su trabajo y por lo menos el dolor lo van pasando ahí en el trabajo. pero aquí hay gente que también ha dado lo mejor de sí, y bueno, en el sufrimiento allí van. Por lo tanto, ayer fue un día muy bonito para los niños, ver tanta gente que traía en camiones, en camionetas, les daban juguetes. Oye, era bonito. Y fui a una bendición ayer, después de la misa que tuvimos en la mañana. Fue muy simpática la misa, porque celebré yo la misa. Yo he celebrado misa solo, no con los pastores, sino me han pedido esto también. Y ayer tuvimos una misa en un refugio Panamá, y fue impresionante la misa, tan bonita, el compartir, unos rosarios que me han dado la gente. Estoy necesitando Biblia, ojalá llegan esa campaña ustedes, porque hay 70% de personas refugiadas son católicas. Me dice, padre, regálenme un rosario, regálenme una Biblia, entonces lo que yo puedo hacer. ¿Y qué sucedió ayer? La misa, la acción de gracias, todo bien bonito, el Día del Señor con los niños. Y al final tuve una gran sorpresa, yo no me lo esperaba, no he venido a buscar, ¿cómo se llama? Alguien que no, pero la gobernación tuvo un gesto de darme una orden en su primera clase, Carlos Sublé, al final de la misa, me impactó la gente, y bueno, el Señor lo quiso así por el servicio.
1: Así. ¿Quiénes están ayudando? Ustedes, hay mucha solidaridad, gente que baja, que lleva cosas. ¿Quiénes están ayudando en La Guaira?
0: Sí, hay mucha gente solidaria. Aquí, en donde estoy, en el García Carneiro, detrás están todos los cuerpos de seguridad. Están en muchas partes, pero aquí está la Cruz Roja muy activa. Aquí está mucha gente solidaria. Han venido ayudas internacionales, y ojalá y que permanezcan un poco más, ¿no? Porque esta fase, como le decía, es dura. De aquí para adelante sigue la gente esperando recuperar el cuerpo. Pero sí, mucha ayuda. Falta un poco de agua en algunos refugios, ¿ok? Ayer me dijeron, vino un muchacho que era de mi parroquia, refugiado, y ahí pues falta un poco de agua, pero sí hemos encontrado la solidaridad de tanta gente valiosa, y esto es lo bonito, ¿no? ¿Me escucha?
1: Sí, le escucho. ¿Cómo son las condiciones de los refugios y de las personas que están? Ahora que usted hace referencia que en algunos sitios faltaría agua, ¿cómo es la organización?
0: Sí, la organización, sí. Algunos refugios donde están las carpas, por supuesto, las carpas que están frente a los edificios, porque la gente, repito, está cuidando un poco sus cosas, ¿ves? Pero allí, pues, a la ayuda ha sido interesante. Ojalá y no se agote la ayuda, ¿no? Y siga la gente aportando agua, comida, están bien. O sea, en algunos lugares, pues la gente, gracias a Dios, la comida ha sido interesante. El aporte también, un poquito de personal, que siga viniendo personal, porque es necesario ir reforzando. Por ejemplo, sé que hay la intervención de cuerpos de seguridad, o por ejemplo rescatistas, que están 8 o 10 días, ellos tienen que ir a descansar y están viniendo otros. Entonces esta parte es interesante, ¿ya? Y en cuanto a la ayuda, pues sí, hemos visto, yo lo he visto, mucha gente ha visto la ayuda gubernamental, ha sido muy interesante. En cada refugio hay un padrino que nombran, que es ese padrino que está ahí, de las diversas organizaciones, es el que va aportando, ayudando, cuáles son las necesidades, y los padrinos van haciendo, he visto en los refugios un gran trabajo también, ¿no? Con los coordinadores, hay un grupo de coordinación muy interesante, lo que es la parte de policía, de Guardia Nacional, ha sido un trabajo del ejército que no he visto, o sea, la entrega, el desprendimiento. Entonces, esto es importante. De muchos estados, yo he visto acá mucha ayuda en este sentido de poder ir orientando, acompañando. Y los niños, son cantidad de niños en los refugios que, pues los niños juegan, se olvidan un momento con los juegos. Hay grupos de recreadores, es interesante pues esta actividad para los niños, para los adultos hay la atención. Entonces sí he visto que gracias a Dios pues hay un gran aporte en ese sentido.
1: Vemos también personas afectadas, como usted lo decía hace poquito, son funcionarios y vecinos que se están ayudando entre ellos mismos. ¿Qué necesitan en este momento? ¿Qué necesitan las personas que están sobrellevando la catástrofe en La Guaira del resto del país, de los que no vivimos tan fuerte el terremoto? ¿Cómo se pudiera ayudar?
0: Y bueno, yo creo que sigan haciendo esta labor de agua, pañales, medicinas, ¿ok? Y que a través, por ejemplo, de Cáritas, en las parroquias, en las iglesias, Cáritas a nivel nacional está haciendo un gran trabajo, ¿sí? Con los obispos, los sacerdotes, bueno, que sigan con las personas que están acá, que llevan un poquito la organización, cuáles son las necesidades. Eso es lo importante, porque apenas el viernes, que este viernes que viene, se cumple el mes. Pero la pregunta es qué va a pasar después del mes, porque ahora viene esta fase de seguir cooperando, ayudando, repito, reforzando los que ya pasaron 10, 15, 20 días un poco cansados, porque se cansa uno, o sea, es un estrés el ir, estar en un lugar, la tensión que uno tiene, pero reforzar esta parte yo creo que es un llamado a aquellos que quieran colaborar o venir, pues ponerse de acuerdo con un protocolo que hay. Es importante respetar ese protocolo, ¿sí? Sí que hay que sacar un permiso allá, eso es normal para bajar, ¿ok? Uh-huh. Y por ejemplo, ponerse de acuerdo con las autoridades para que las cosas pues se hagan bien, porque la idea es eso, tener un orden, una organización en este momento a través de cada refugio, ¿ves? Y hay unos encargados, recibe una coordinación. Con esa coordinación de los refugios, pues se puede. Con la misma gobernación, la alcaldía, el alcalde es cristiano evangélico, pero por cierto, es sobareño de Mérida. Y es un hombre muy, muy dado también. Entonces, con la misma gobernación, o sea, a respetar como el protocolo para que las cosas vayan bien. El que quiera colaborar aquí es bienvenido, ¿ves? Si algún sacerdote quiere colaborar, se pone de acuerdo a través de la diócesis con Monseñor Pablo, que es el obispo, o el vicario, el padre Gradiel, o a través de mi persona, que yo pueda decirle a ellos, mire, hay 2, 3 sacerdotes que quieran venir, porque acá hacen falta muchos sacerdotes, muchas religiosas, ¿me entiendes? Claro. Entonces, el que quiera venir sería interesante, el que quiera aportar es bienvenido en estos momentos tan tan interesantes que son fuertes también, ¿ves?
1: Claro. Padre, en este momento la fe cristiana, la fe de los cristianos católicos y de los cristianos evangélicos sostiene a quienes están allá. ¿Cómo de qué agarrarnos para seguir confiando en que vamos por buen camino? Para seguir confiando en que podemos salir de esta crisis. Usted que está viviéndola con los vecinos de La Guaira, ¿qué recomendación le da al resto?
0: Yo primero estoy dándole gracias aquí a los amigos, una entrevista a través de la radio, dándole gracias porque me han apoyado en la comida, en todo. Ya ahorita voy subiendo a Caracas, pero ¿cómo sostener la fe? La confianza en Dios, lo que yo les he dicho a ellos, espera en el Señor. Entonces, cuando esperamos en el Señor nos levanta con una palabra de aliento, de empatía, de amor, de paz, de resiliencia. Sí, entonces, ¿qué sucede? Ahí es donde Dios nos da la fuerza, porque cuando oramos le decimos, Señor, Dios le bendiga. Entonces, cuando decimos, Señor, ayúdame, hágase, Señor, tu voluntad en el Padre nuestro, no es la nuestra. Entonces, lo que le he dicho a muchos, no pensemos que esto es un castigo de Dios. No, Dios no castiga. Dios es un Dios bueno. Lo que pasó a través de la naturaleza, pues, sucedió. Entonces, hay que pedir a Dios la fuerza para seguir adelante y decirle, Señor, ayúdame, ¿no? Como decía el Señor cuando levantaba a un paralítico, a un ciego,
2: ¿Crees que puedo curarte? Sí, Señor, sí creo que puedes, ¿no? O sea, basta que tengamos la libertad. Y yo he visto en los refugios esa comprensión entre unos y otros, en un dormitorio, con limitaciones, pero he visto todavía sonreír a gente que ha quedado sin nada, completamente sin nada. Entonces, quiero pedirle que tú, que estás vivo, o sea, lo decía gobernador, no es porque, que insisto, él decía, yo estoy contando hace 3 días, 23 días de haber nacido, de haber nacido a una vida nueva. Esto implica que yo tengo que ser una persona más resiliente, con más amor, con perdón, comprender lo que es el amor de la familia, porque mire que en un momento se puede ir todo, ¿no? Entonces, la vida que nos ha dado Dios, decirle, Señor, ayúdame, dame fuerza, dame la gracia. Y eso da mucha fortaleza, mucha paz para mantenernos unidos a través de la oración, porque la oración nos fortalece. La oración es ese bálsamo que necesitamos en medio del dolor, de la angustia, del sufrimiento. Aparece el amor de Dios. Y yo que lo he visto aquí, o sea, soy testigo de esto.
1: Bueno, muchísimas gracias, Padre Gerardo. Sé que se está ya despidiendo. Gracias por estos minutos y bueno, nos volveremos a contactar.
3: Bien, de esta manera terminamos el programa por el día de hoy. Nosotros salimos como todas las tardes bajo la dirección de Vidalina Campos, su dirección de comunicaciones, Guilherme Villalobos, en producción y programación Anthony Galindo, en producción general Carlota Rojas, en producción Ángel Gamboa y en los controles técnicos me acompañó José Rondón desde la ciudad del Tigre. Que tengan excelente tarde-noche.
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0: 6:58.
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3: A pesar de las tragedias y penurias, crece el clamor de las mayorías del pueblo venezolano, que para superar la gravísima crisis que venimos padeciendo y recomponer la institucionalidad profundamente violada y violentada, exige una salida democrática y electoral que le devuelva al pueblo su poder, su autonomía y el derecho a decidir libremente su futuro. 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